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2: Oyentes amables, tengan todos ustedes muy, pero muy buenos días. Desde los estudios centrales de Radio Delfín estamos enviando un cariñoso saludo a todos nuestros oyentes aquí en la ciudad de Riohacha y en todo el departamento de La Guajira, así como en amplias zonas de la costa caribe colombiana y también en el exterior hasta donde llega nuestra potente señal. La señal de Radio Delfín, la auténtica voz de La Guajira 1060 en su dial en amplitud modulada, y transmitiendo desde la ciudad de Riohacha, capital del departamento de La Guajira y nuevo distrito especial turístico y cultural de Colombia, en este amanecer radiante de hoy viernes 14 de agosto del año 2026. Avanza el mes de agosto, que es el octavo mes del año, y aquí estamos como todos los días del año, sus amigos de siempre, para llevarles a todos ustedes la más completa información de todo lo que ha ocurrido en la ciudad de Riohacha y en todo el departamento de La Guajira, así como las más importantes noticias de carácter nacional e internacional. Ahora son las 6:04 y estamos iniciando Horizonte Informativo.
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2: Atención, muchísima atención. Otro atentado terrorista, el quinto durante el presente año 2026 contra la infraestructura férrea de la empresa Cerrejón, perpetrado ayer jueves a las 12:30 de la medianoche, pero ya era jueves de la medianoche de ayer. Esto fue en el kilómetro 125, a unos 25 kilómetros de Puerto Bolívar. Bueno, hay que señalar que hubo serios daños materiales, pero afortunadamente no hubo pérdidas humanas. La empresa Cerrejón emitió en el día de ayer un comunicado donde rechaza de manera contundente este nuevo atentado contra la estructura férrea de la compañía. Y atención, en pleno centro comercial del municipio, de la cabecera municipal de Albania, a escasos metros del Palacio Municipal, delincuentes armados asaltaron el establecimiento comercial FG Hipercerámica y se alzaron con un botín aproximadamente que oscila entre los 15 y los 17 millones de pesos, dejando consternados y totalmente alarmados a los habitantes del sector. Y atención, se confirma el encargo del abogado oriundo de Lorica en el departamento de Córdoba, Fernando Luis Ávila Guzmán, especializado en Derecho Público en la dirección del Instituto Colombiano de Bienestar Familiar Regional Guajira. Ese es otro gerente encargado del Instituto Colombiano de Bienestar Familiar Regional Guajira, quien cuenta con 13 años de experiencia en el sector público. Y atención, la escritora manaurera de la etnia Wayú, ella es Yasmina Fernández Uriana, estará realizando el lanzamiento de su libro Un Testimonio de Fe, Superación y Propósito, acto que se llevará a cabo en el día de hoy, 14 de agosto, a las 4 de la tarde, aquí en la ciudad de Riohacha, en el Salón de Eventos del Hotel Ribay. Está ubicado en la carrera séptima número 1215 de esta capital, 1245, Hotel Ribay, carrera séptima número 1245 de esta capital. Y atención, muchísima atención, las fallas sistemáticas, fallas continuas y fallas que se están agravando que y se están presentando de manera sistemática en las estaciones de bombeo número 1 y número 2, estaciones de bombeo de las aguas servidas de Riohacha, que deben impulsar estas dos, son las dos bombas que están aquí en la parte oriental de la ciudad, que deben impulsar las aguas servidas a la estación de bombeo número 3, que está ubicada en la parte oeste, en la parte occidental de esta ciudad. Realmente pone en peligro de que nuevamente surjan de manera abundante las aguas negras, o más bien las aguas servidas en diferentes sectores de la ciudad de Riohacha. Acualia trabaja para tratar de superar el problema. Podría haber vertimiento de aguas servidas en la ciudad de Riohacha. ¿Usted recuerda la cantidad de aguas servidas que, por ejemplo, había casi todos los días en la calle H, en la carrera séptima, aquí en la ciudad de Riohacha? Las estaciones de bombeo, porque aquí tenemos algo muy especial. Así es, somos en Riohacha. Las aguas servidas primero van a la parte, a lo que nosotros conocemos como aquí, como el barrio arriba, que es la parte baja. Prácticamente van hacia al este de la ciudad, y después de allí son bombeadas al oeste de la ciudad, atravesando nuevamente toda la ciudad. Alguien decía, ¿por qué no las mandan directamente ya? ¿Para qué tienen que venir aquí arriba? Pero bueno, eso se diseñó de esa forma. Y atención, muchísima atención, la Policía Nacional fortalece las acciones de prevención, vigilancia y control, por lo menos eso lo ha informado en esa forma, ojalá que así sea, en zonas rurales de Barrancas y San Juan del Cesar, con el propósito de prevenir el abigeato, que no para el abigeato, proteger el patrimonio de campesinos y ganaderos y garantizar la seguridad de las comunidades del campo. Y atención, muchísima atención, la SIJÍN capturó en Fonseca por mandato judicial, es decir, la orden de captura. La SIJÍN capturó en Fonseca por mandato judicial a un adolescente que, a pesar de ser de corta edad, es decir, tenía menos de 18 años de edad, es acusado del delito de acceso carnal abusivo en una menor de 14 años. Bueno, ¿cuánto tendría? Tendría 12, 13 años. Luego de que el juzgado principal captura contra el adolescente. Y en Maicao fueron capturados dos sujetos, y con los dos sujetos también fue capturado otro adolescente en un operativo de allanamiento que se adelantó en la calle 20 con la carrera octava de la ciudad fronteriza, en desarrollo de una investigación por casos de extorsión en el comercio de Maicao. Hay que decir que los capturados se conocen por sus alias, alias Junior y alias exactamente Yele. Bueno, Junior tiene 20 años y Yele tiene 23 años de edad. Y atención, muchísima atención, la sección quinta del Consejo de Estado negó en sentencia de única instancia, esto no tiene sino una sola instancia, la demanda de nulidad electoral instaurada contra la elección como representante a la Cámara de Jorge Armando Figueroa Angarita. Recordemos que él es representante a la Cámara por el Departamento de la Acogida, pertenece al partido de la U. La demanda se basaba en la presunta inhabilidad por su paso que tuvo previamente por la Secretaría de Desarrollo del Departamento de la Guajira. Y atención, muchísima atención, para el martes 18 de agosto, el lunes 17 es feriado, el martes 18 de agosto, el gobernador del departamento de La Guajira, Jairo Aguilar de Luque, ha convocado a una reunión con la empresa Aire Intervenida, los 15 alcaldes, los personeros municipales de cada uno de los municipios del departamento de La Guajira y la superintendencia de servicios públicos ante los apagones y las crecientes protestas, los apagones constantes, y no solamente los apagones, sino las fluctuaciones que tanto daño están haciendo, y las crecientes protestas ciudadanas. Se está tratando de buscar conjuntamente una solución a esta problemática que realmente ya se está volviendo insoportable. Bueno.

0: se construyó como la sede del Instituto Colombiano de los Seguros Sociales, generando una situación de realmente de mucho temor, de mucha tensión entre el personal médico, el paramédico, enfermeras y sector administrativo, que al final lograron persuadir al joven para que no se lanzara, para que no se lanzara desde allí. Era una muerte segura porque estaba bastante, bastante elevada. Era bastante alta el sitio donde se encontraba este joven indígena de la etnia Wayuu. Y atención, muchísima atención, el ingeniero electricista Rafael Fragoso Díaz, oriundo de San Juan del Cesar, asumió ya como nuevo director general de la Unidad de Planeación Minero Energética, que es la UTME. El nuevo director es egresado de la Universidad Industrial de Santander, la UIS, que además cuenta con diferentes posgrados. Está bien preparado este joven, se ha dicho que siempre fue un joven que tuvo realmente una clara inteligencia para los estudios, tanto en secundaria como en la universidad. Es el ingeniero electricista Rafael Fragoso Díaz, oriundo de San Juan del Cesar. Y atención, muchísima atención, el Consejo Distrital de Riohacha igualmente también realizó una mesa técnica, ya que no lo invitaron a la mesa técnica que convocó el alcalde, tal como lo denunciaron algunos concejales. El Consejo Distrital de Riohacha entonces realizó una mesa técnica para debatir la grave problemática de la recolección de basura en la ciudad de Riohacha, con la asistencia del gerente regional de Interaseo. ¿Cómo es que se llama? ¿Es mujer o hombre? Bueno, aquí dice Mauri Palacio. La Mauri Palacio, gerente regional de Interaseo. Igualmente, estuvo presente en esta importante reunión Jorge Palomino, subdirector de Corpo Bajaira. Igualmente el personero del distrital de Riohacha, Jason Luque Guerra, y otros invitados que asistieron a esta importante reunión. Se están haciendo muchas reuniones para analizar la situación del aseo, porque eso sí somos buenos nosotros, abundamos en la teoría. Lo difícil para nosotros, como dicen los chinos, es convertir la teoría en una práctica social. Y atención, igualmente la empresa Aire Intervenida, dentro de esta situación caótica y de tremendos calores, la empresa Aire Intervenida anunció que el próximo lunes feriado, que es el día 17 de agosto, suspenderá el servicio de energía eléctrica, bueno, desde las 6 de la mañana hasta por lo menos las 4 o 5 de la tarde. Bueno, no será aquí en Riohacha, no se asusten. En varios municipios del sur del departamento de La Guajira, ellos son Mires, Fonseca, Distracción, San Juan del Cesar, Urumita, El Molino y Las Aguas del Pilar. En medio de esta tremenda ola de calor, se dice que ayer hubo récord de sensación térmica que estaba por encima de los 40 grados a eso de las 2 de la tarde aquí en la ciudad de Riohacha. Estas y otras informaciones ampliadas y con profusión de detalles las estaremos desarrollando en la presente emisión de Horizonte Informativo, el noticiero de Radio Delfín, cuando tenemos las 6:17 minutos, estamos iniciando Horizonte Informativo. Ya estamos en plenitud de Horizonte Informativo. Vamos ahora a un pequeño corte de comerciales y ya retornamos con todo el poder de la información.
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7: A esta hora de la mañana, 6:25 minutos desde el horizonte sur de nuestro departamento, desde la ciudad de San Juan del Cesar, se reporta Ana Cecilia Fuentes. Ana Cecilia, tenga usted muy buenos días.
8: Feliz y bendecido día, maestro, para usted, para mi colega Rolando y la incontable audiencia de Horizonte Informativo. Efectivamente, soy Ana Cecilia Fuente, inicio con la noticia más importante del plano local. Hay una noticia altamente positiva. Como les contaba ayer en inicio, ingresó al gabinete del presidente doctor Abelardo de la Espriella un sanjuanero, un brillante joven, Rafael Enrique Fragoso Díaz, que desde sus estudios en el bachillerato y en la universidad demostró que era un muchacho muy inteligente. Un importante cargo fue nombrado como director general de la Universidad de la Unidad Administrativa Especial UPME. El sanjuanero, hijo de Josefa Díaz Sanjuanera y de Memo Fragoso, felicitaciones a él y a toda su familia. Esta noticia ha caído muy, pero muy bien en el municipio de San Juan del Cesar. Pero hay una noticia que sí no nos agrada, pero hay que registrarla. Cerrejón rechaza nuevo atentado contra su infraestructura. Ocurrió ayer jueves en hora de la madrugada. La infraestructura ferroviaria de la compañía en el sector del kilómetro 125 de la línea férrea en La Guajira. Este hecho se suma a otros 4 ataques registrados este año, para un total de 5 hechos que han afectado la infraestructura de la compañía. El incidente ocurrió aproximadamente a las 12 y 14 minutos de la madrugada. No se presentaron personas heridas ni afectaciones a la integridad de nuestros trabajadores. El hecho fue informado oportunamente a las autoridades que se encuentran en la zona, adelantando las labores de aseguramiento y verificación correspondiente. Cerrejón mantiene coordinación con las autoridades y espera la culminación de las labores de inspección para establecer las posibles afectaciones a la infraestructura. Cerrejón hace un llamado a las autoridades competentes para fortalecer las acciones de seguridad, protección de la infraestructura estratégica de La Guajira del país. Atentar contra esta infraestructura no solo afecta a una empresa, pone en riesgo la seguridad de las comunidades y la estabilidad de las actividades que contribuyen al desarrollo de la región en nuestro país. Así las cosas, nosotros también le agregamos que hay que rechazar estos atentados. Cerrejón somos todos. La empresa mineroenergética que más aporte le ha hecho es la inversión más tangible que tiene el departamento de La Guajira. Finalmente, una noticia cuyo protagonista es Guajiro. El senador Alfredo de Luque Zuleta ha dicho: se cumplen 10 años de la ley de cero a siempre, una política de Estado de la cual soy coautor y que beneficia el desarrollo y la nutrición de más de 2 millones de niños colombianos. Seguiremos 22 millones de niños colombianos. Seguiremos trabajando con el mismo amor y compromiso por la niñez para que los menores colombianos en cada rincón del país crezcan felices, sanos y con plenas oportunidades, porque la atención

0: integral de la niñez colombiana siempre ha sido y seguirá siendo nuestra prioridad. Deseándoles un feliz fin de semana con puente incluido, informó Ana Cecilia Fuentes.
1: Bueno, muchísimas gracias, Ana Cecilia, por sus informaciones a esta hora de la mañana para Horizonte Informativo. Cuando tenemos de las 6:28 minutos, estamos en Horizonte Informativo, el noticiero de Radio Delfín. Mire esta noticia de carácter político muy positiva. En la sección quinta del Consejo de Estado, la célebre sección quinta del Consejo de Estado, donde se toman este tipo de decisiones bastante controversiales, negó las pretensiones de la demanda de nulidad electoral presentada contra la elección de Jorge Armando Figueroa Angarita, conocido como Nenón. Bueno, algunos dicen Jorge Armando Figueroa y no saben quién es, hay que decir Nenón. Cuando dicen Nenón ya se sabe quién es. Nenón es actualmente representante de la Cámara por el departamento de La Guajira, salió elegido por el partido de la U y estará en el periodo 2026, estará hasta el 2030, si es que no es reelegido. La decisión emitida en única instancia, es un fallo de única instancia, deja firme su curul en el Congreso de la República y ratifica la validez de los comicios en los que resultó elegido por una amplia votación, entre otras cosas porque fue una de las votaciones sorpresa. El alto tribunal desestimó los argumentos de la parte demandante que alegaban una presunta inhabilidad por el paso de Figueroa como secretario de Desarrollo Económico en la gobernación del departamento de La Guajira, cargo en el que renunció el 27 de enero del año 2025. El Consejo de Estado estableció que el representante se desvinculó del puesto más de 13 meses antes de las elecciones, sí, 13 meses antes de las elecciones, cumpliendo con el término de 12 meses que exige el artículo 179 de la Constitución Política. Recordemos que las elecciones para Congreso de la República, tanto Senado como Cámara, fueron exactamente el 8 de marzo del presente año. Él había presentado su renuncia, dice, exactamente el 27 de enero. A veces había una incertidumbre, una ambigüedad allí, porque se hablaba de que los 12 meses previos debían ser contando hacia atrás a partir del día de las elecciones, sino del momento en que se inscribiera como candidato. De todas maneras, mire, el Consejo de Estado estableció que el representante se desvinculó del puesto más de 13 meses antes de las elecciones, cumpliendo con el término de 12 meses que exige el artículo 179 de la Constitución Política. Además, rechazó la interpretación de contar el plazo desde la fecha de inscripción. Aquí está, rechazó, de manera que esto queda ya como una jurisprudencia. A veces cambian, ese es el problema, que muchas veces los criterios personales priman sobre lo que debe ser una decisión sistemática cuando ya se ha tomado. Mire, ha habido muchos casos que podríamos citar como ejemplo donde estos altos tribunales que deben tomar una decisión, sobre todo en materia electoral, cambian de criterio. Había una decisión, por ejemplo, que se llamaba la efectividad del voto, donde no se anulaba la mesa si había, por ejemplo, al hacer el reconteo, porque se pedía reconteo de la mesa, entonces había, por poner un ejemplo, 200 votos y aparecían 202 votos en el formulario respectivo. Entonces, la efectividad del voto, la teoría de la efectividad del voto indicaba que se sacaban dos votos que de pronto fueron metidos como no debía ser, se iba a perder 200 votos que sí fueron legalmente sufragados, metidos, introducidos. Se llamaba la efectividad del voto. Pues eso se venía dando, y precisamente cuando tumbaron al gobernador Hernando de Luque Freyle, que siempre ha tenido esta mala suerte, le cambiaron la teoría, le cambiaron el criterio de la efectividad del voto y anularon totalmente la mesa cuando se presentó este problema, y así lógicamente perdió los votos y perdió, cuando le faltaban algunos meses, recordemos que asumió entonces el doctor Jorge Ballesteros Bernier por 6 meses. Bueno, eso es para poner un ejemplo. El Consejo de Estado estableció que el representante se desvinculó del puesto más de 13 meses antes de las elecciones, cumpliendo con el término de 12 meses que exige el artículo 179 de la Constitución Política. Además, rechazó la interpretación de contar el plazo desde la fecha de inscripción de candidaturas, al considerar que se trata de una lectura restrictiva propia de otra causal constitucional. La sala también negó la solicitud de la parte demandada de imponer sanciones por temeridad o mala fe procesal. Mire, la parte demandada también contraatacó, pero la sala negó también esa solicitud, que hacía dada, o sea, los abogados de Nenón, que habían habían hecho la solicitud para que se impusieran sanciones por temeridad o mala fe procesal, argumentando que la demanda fue instaurada en nombre propio, no se probó una actuación reprochable y que imponer dicha sanción limitaría el acceso a la administración de justicia, un derecho fundamental que garantiza a los ciudadanos acudir a los estrados judiciales para plantear sus tesis jurídicas. Con estos argumentos, el tribunal confirmó la legitimidad del mandato otorgado por los votantes guajiro. Tras conocer el fallo, Figueroa Garita expresó en sus redes sociales, ya hemos leído algunos de sus trinos, que la decisión ratifica lo que ya dijeron las urnas y reafirmó su compromiso de trabajar de manera articulada con las instituciones y la ciudadanía del departamento. Bueno, Nenón, a pesar de que es un primíparo todavía y que no tiene, digamos que, esa experiencia y ese trajín que se debe adquirir poco a poco, está haciendo lo posible por hacer las cosas bien en la Cámara de Representantes. Ahora son las 6:35, estamos en Horizonte Informativo y continuamos ampliando su Horizonte Informativo.

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1: A esta hora de la mañana, 6:36 minutos 30 segundos, desde el horizonte norte de nuestra península Uribia, la Alta Guajira, se reporta. A esta hora de la mañana, Manuel Mejía Ramírez. Manuel, tenga usted muy buenos días. Manuel, tenemos a Manuel para escuchar las informaciones de Uribia.
2: Muy buenos días, Edgar, para usted y para todos los fieles oyentes de Horizonte Informativo. Y mucha atención, autoridades tradicionales y sectores sociales dieron a conocer su total rechazo por el nuevo atentado cometido contra la vía férrea en jurisdicción del municipio de Uribia. Mediante un comunicado, la empresa Cerrejón rechazó de manera contundente el nuevo atentado contra su infraestructura ferroviaria, el cual ocurrió pasada la medianoche ayer jueves, y reitera el llamado a las autoridades competentes para que fortalezcan las acciones de seguridad y protección de toda el área operativa estratégica en el departamento de La Guajira. Por su parte, las autoridades tradicionales sostienen que con los atentados que cometen contra la vía férrea, también están atentando con los programas sociales que la empresa Cerrejón les otorga a sus territorios ancestrales. Y en otra información, Uribia, catalogada como capital indígena de Colombia, una vez más le dice sí a la celebración de la Semana por la Paz 2026. Bajo el lema "La paz nos llama, nos mueve y nos une", hoy viernes 14 de agosto a las 3 de la tarde, la parroquia Inmaculada Concepción será el escenario donde se va a realizar el acto de lanzamiento de la Semana por la Paz en la capital indígena de Colombia. Evento que lidera en todo el territorio colombiano la Red Nacional de Iniciativas Ciudadanas por la Paz y contra la Guerra, Red de Paz, una organización que trabaja por la participación ciudadana, por la construcción de la paz, la defensa de los derechos humanos, la justicia social, entre otros temas. El acto de lanzamiento de la Semana por la Paz, fueron invitados los personeros, contralores, puchipus, docentes de las instituciones educativas y no educativas, además de entidades y personas que cada año de manera voluntaria se suman a la celebración de este evento nacional que para este año se va a realizar del 6 al 13 de septiembre. Y en otra información, pares académicos se encuentran en el municipio Uribia evaluando la calidad educativa de la Normal Superior Indígena. Todo ello con el fin de revisar las condiciones para otorgar la certificación de la acreditación que otorgan a las visitas que realizan cada 5 años. Los pares académicos son profesores expertos con títulos y maestrías, quienes son enviados por el Ministerio de Educación Nacional para verificar datos, planes de estudio, programas, proyectos, entre otros. Cabe recordar que estos pares académicos son el soporte fundamental para el proceso de acreditación, teniendo en cuenta los estándares y avances que a través de las socializaciones de los centros de enseñanza se les presentan. Y también, por otra parte, un trabajo articulado se va a implementar entre la Administración Municipal, los presidentes de Juntas Acciones Comunales, la Estación de Policía, entre otras entidades en el municipio de Uribia. Todo ello mediante una agenda de trabajo y construir una hoja de ruta para la gestión articulada de acciones en todos los barrios. Dentro de los compromisos adquiridos se encuentran la conformación de los frentes de seguridad, la instalación de cámaras y alarmas, la prevención del microtráfico, el aumento de patrullajes por cuadrantes, el control del horario de cierre de establecimientos nocturnos, la recuperación del espacio público, entre otras situaciones. Por su parte, la población que habita en el extenso territorio que comprende el municipio de Uribia esperan que en esta oportunidad sí se cumplan con los compromisos adquiridos, ya que según manifiestan que siempre se asumen estos compromisos por parte de las autoridades locales, pero que quedan a medias. Para finalizar, todos los caminos conducen al corregimiento de Puerto Estrellas, la fiesta del mar que se celebra cada 15 de agosto de cada año. Están preparados ya los habitantes de este importante corregimiento. Dimos a conocer en reporte durante la semana que transcurre hoy y la semana anterior que sus habitantes estaban clamando el suministro de agua potable. Para esta ocasión ya se ven caravanas de vehículos, de largos vehículos, con aspirantes a diferentes cargos políticos para las elecciones del año entrante 2027, y que definitivamente también se va a inaugurar un parque, pero que el desabastecimiento de agua potable sigue en territorio y en varios corregimientos que comprenden el extenso territorio que comprende el municipio de Uribia, valga la redundancia. desde la capital indígena de Colombia para Horizonte Informativo, el cual es retransmitido por la estación radial Uribia Estéreo, noticias suministradas por Manuel Mejía Ramírez. Recuerden que la paz, si es posible, un feliz y bendecido fin de semana para todos.
1: Muchísimas gracias, Manuel, por sus informaciones a esta hora de la mañana para Horizonte Informativo. Cuando ya tenemos las 6:41, la fiesta del Mar de Puerto Estrella hubo algunos años, ya hace algunos años, unos 30, 40 años atrás, que había algunos patrocinadores muy buenos para esta fiesta, y realmente se había convertido, a pesar de la lejanía que tiene Puerto Estrella para llegar allá, realmente, sin embargo, muchísimas personas de Maicao, de Riohacha, de Manaure, de Uribia, se trasladaban hasta Puerto Estrella para gozar de estas fiestas que realmente concitaba una serie de importantes conjuntos musicales. Bueno, ya no tiene el esplendor de ese tiempo, pero sigue siendo igual. Los habitantes han manifestado que hubiera sido preferible que todo ese gasto que se va a hacer en este tipo de presentaciones se hubiera tomado para solucionar el problema. Tienen serios problemas. Mire, no se ha podido solucionar de fondo el problema del suministro de agua potable en el corregimiento de Puerto Estrella. La gerente de Esetgua, Andreina García Pinto, va a estar, creo que en el día de hoy estará llegando a Puerto Estrella, si no está en camino ya para Puerto Estrella, para observar y analizar detenidamente qué es lo que está pasando, porque se han tratado de implementar diferentes soluciones. Hasta una planta de tratamiento de agua del mar, para efecto de hacer un suministro mucho más adecuado para toda la gente de Puerto Estrella, que es uno de los corregimientos grandes, a pesar de que no es un poblado típico con calles y carreras, sino que está aquí, está allá, como es la costumbre tradicional de los indígenas de construir este tipo de poblamientos, pero indudablemente se trata de una gran población que está allí frente al Mar Caribe y que ha tenido serios problemas. Se ha tratado de llevar una solución y no se ha podido implementar de la mejor forma. De manera pues que hoy, aparte de que se va a hacer un festejo, indudablemente, y va a haber muchos actos folclóricos y musicales, también se nos ha informado la empresa de servicios públicos de La Guajira a estar pendiente a ver qué es lo que pasa, cuál es la situación, y tratar de buscar una solución al suministro de agua potable al corregimiento de Puerto Estrella. Cuando tenemos las 6:44 y estamos en Horizonte Informativo, el noticiero de Radio Delfín. Bueno, con toda la ola tremenda de calor. Ayer nos decían, no tuvimos la oportunidad de precisarlo, pero nos decían que la sensación térmica ayer a eso de la 1:12 de la tarde era superior a los 40 grados y que era récord en todos estos días. Tremenda la situación. En este escenario tan complicado, la empresa AIRE anunció que el próximo lunes 17 de agosto, que es lunes feriado, suspenderá el servicio eléctrico durante 10 horas en 7 municipios del sur del departamento de La Guajira, en medio de una ola de calor que ha elevado las sensaciones. Aquí está, las sensaciones térmicas hasta 43 grados centígrados en el departamento. Los trabajos de mejora en la red, programados desde las 6 de la mañana hasta las 4 de la tarde, afectarán a Fonseca, Distracción, San Juan del Cesar, Villanueva, Urumita, El Molino y La Jagua del Pilar. No están los municipios del norte de La Guajira. Dejando sin energía a miles de familias en uno de los momentos más críticos del año en términos climáticos, la comunidad del sur de La Guajira ha manifestado su indignación ante la decisión de la empresa, que coincide con el fin de semana festivo y con las temperaturas más altas registradas en la región en lo que va del año 2026. Esto indudablemente tiene que ver exactamente con la difícil situación que tiene AIRE, que tiene un pasivo, que tiene unas deudas acumuladas de más de 2 millones de pesos, que no ha podido cumplirle a los generadores a los cuales la empresa Aire que no genera ni transmite, sino que simplemente comercializa, debe pagarle, y entonces se le van acumulando las deudas por una serie de razones realmente muy complicadas en esto de la cadena eléctrica que se ha implementado en Colombia desde hace muchísimo tiempo, donde todo el mundo pone una parte para tratar de tener ganancias exorbitantes como se venían teniendo, ¿no? Afortunadamente hay que reconocer que el mandato del presidente Gustavo Petro hizo todo lo posible por estabilizar estas tarifas eléctricas. Y una de las cosas que el presidente Petro abordaba con mucho conocimiento, allí no devariaba mucho, era exactamente el problema, tenía claro cuál era el problema eléctrico, de quiénes eran los generadores, cómo los generadores de energía se enriquecían tremendamente, cómo los comercializadores, sin hacer absolutamente nada, sino simplemente comprarle a los generadores y venderle al pueblo colombiano, de cualquiera de los estratos, simplemente tenían ganancias exorbitantes que los volvían uno de los grandes millonarios de nuestro país. Hay muchos con claros ejemplos, y él daba los ejemplos con nombres propios, entre otras cosas. De manera pues que esto tiene mucho que ver es con eso. Hay que realmente tratar de minimizar la oferta de energía en este sentido, para tratar de no seguir acumulando y agrandando la deuda que esta empresa intervenida tiene con los generadores de energía. La comunidad del sur del departamento de La Guajira ha manifestado su indignación ante la decisión de la empresa, que coincide con el fin de semana festivo y con las temperaturas más altas registradas en la región en lo que va del año 2026. Los residentes denuncian que los cortes prolongados, sumados al calor extremo, ponen en grave riesgo la salud de niños, personas mayores y enfermos crónicos. Algunos enfermos que no pueden soportar esos calores, quienes dependen, pero además no pueden salir de la casa. Entonces, ¿cómo hacen? Sí, hay que ponerles plantas. Quienes dependen de ventiladores, neveras para conservar medicamentos y sistemas de refrigeración para mitigar los efectos de las altas temperaturas. No entendemos por qué siempre eligen los días más calurosos para hacer estos trabajos, expresó una vecina de San Juan del Cesar. El trabajo es la excusa, la fachada. En realidad se trata de buscar ahorrar energía para no tener que comprar la cantidad de energía. Eso, por ejemplo, son 10 horas que ya no tiene necesidad, que es un ahorro de la energía, y que no se ve reflejado a la hora de llegar la factura mensual. Bueno, dice la empresa, ha justificado la suspensión como parte de un plan de mejoras técnicas. Óigase bien, la empresa ha justificado la suspensión como parte de un plan de mejoras técnicas en la infraestructura eléctrica, pero los habitantes insisten en que no se han implementado medidas alternativas para mitigar el impacto, como la instalación de plantas de respaldo o la reducción del horario de corte. Organizaciones comunales de los municipios afectados, que todos están en el tour de La Guajira en esta oportunidad, han solicitado a Aire reprogramar los trabajos o, en su defecto, garantizar el suministro en centros de salud y albergues donde se concentra la población más vulnerable. Una petición que hasta el cierre de esta edición no había recibido ningún tipo de respuesta. La suspensión del servicio en plena ola de calor ha generado un creciente malestar social, con voces que exigen a la Superintendencia de Servicios Públicos intervenir para evitar que estos cortes se conviertan en una práctica recurrente. Bueno, esto va el lunes feriado, que es 17 de agosto, desde las 6 de la mañana hasta las 4 de la tarde. Ahora son las 6:50. Bueno, doña Sonia, como decíamos en nuestros titulares, tampoco fue que fue mucho, ¿no? Simplemente Se bajó. Doña Sonia estaba vestida con sus pantalones, como viste ella, ¿no? Se bajó los pantalones, tenía una tanga o tenía, como dice Poncho Zuleta, el hilo dental me vuelve loco, o tenía un hilo dental. De todas maneras, el espectáculo fue atractivo, ¿no? Doña Sonia, en una oportunidad hace algún tiempo ya, cuando teníamos los programas por TV Norte, que hacíamos un programa que dirigía yo, que lo hacía yo prácticamente, y que se llamaba Un Tinto con Edgar Ferrucho. Nosotros entrevistamos a Doña Sonia y precisamente aludió a su desparpajo total y dijo: mire, Edgar, yo tengo, bueno, en ese tiempo creo que tenía algo más de 50 años. Yo tengo 50 y tantos años. Yo doblo en edad a mi marido. Así lo dijo claramente. El marido mío tiene 24 años. Yo no tengo ningún problema que la gente hable lo que quiera hablar, pero yo me sigo comiendo este bomboncito de chocolate. Así lo dijo en plena entrevista. Ahora son las 6:52 minutos, y continuamos ampliando su horizonte informativo.
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1: Desde el horizonte sur de nuestro departamento, Ciudad de Fonseca, se reporta a esta hora de la mañana José Agustín Gómez Choles. José Agustín, tenga usted muy buenos días.
3: Buenos días, Edgar Ferrucho Padilla. Buenos días, oyentes del departamento de La Guajira, de Colombia y el mundo. Ayer, después de una fuerte ola de calor en el día, en la tarde llovió con brisas huracanadas en algunos municipios del sur de La Guajira. Hubo una brisa rápida, relámpaga, que causó daños materiales en árboles y techos y vivienda a su paso. En el municipio de Fonseca llovió rápidamente en la tarde de ayer, pero fue una brisa, solamente duró 5 minutos la lluvia y el viento que atravesó esta localidad. Venía del sur hacia el norte de La Guajira. En Fonseca solo duró 5 minutos la lluvia y la brisa huracanada había azotado a los municipios, a algunos municipios del sur, entre ellos a Distracción, donde la vía nacional derribó varios árboles y ramas que obstruyó momentáneamente el tráfico vehicular. Sigue el bloqueo en la vía nacional en el municipio de Barranca por el mal servicio de la energía y de la empresa Aire. La continuidad del bloqueo de las carreteras en jurisdicción del municipio de Barranca es una manifestación de protesta de la comunidad ante los constantes problemas en el servicio de la energía eléctrica prestado por Aire. Por su parte, los habitantes de Barranca aseguran, manifiestan que el pueblo porta y se exige soluciones concretas y un servicio de energía estable y de calidad. La comunidad usuaria de la energía que en Barranca permanece en protesta a la espera de respuesta y soluciones por parte de la empresa Aire y de las autoridades. Actualmente continúan los bloqueos en la vía nacional en el tramo Fonseca-Carretalito-Barranca. El tráfico vehicular de flujo nacional de sur a norte y de norte a sur está obstruido desde hace muchas horas y continúan allí vehículos de cargas de transportes de pasajeros y particulares paralizados en el tramo vial Fonseca-Barranca, donde hace muchas horas ha sido tomado por protestante. Esta protesta de los usuarios de la energía en el municipio de Barranca, La Guajira, mantiene una parálisis total en las vías del sur de La Guajira. Ha estado generando traumas en el flujo vial y pérdidas económicas millonarias en todos los aspectos, en los sectores productivos. Los municipios del sur de La Guajira, con el concurso de sus habitantes, han determinado por la vía, de hecho, protestas unificadas para exigir una mejor prestación del servicio de la energía en el sur del departamento y llamar la atención a la empresa Aire para que asuma la responsabilidad de la prestación de un buen servicio de energía. Por su parte, se está programando una protesta de parte de los usuarios de la energía en Fonseca para los próximos días. También las protestas continuarán en Papayal y el municipio de Hato Nuevo, posiblemente este fin de semana, y habrá cierre de la vía nacional en Papayal y Hato Nuevo. El inconformismo social de los usuarios de la energía en el departamento de La Guajira, en el norte y sur, se sigue manifestando pacíficamente con bloqueo de vías y tomas de instalaciones de la empresa Aire, que no muestra solución a esta problemática. Con la protesta ante los usuarios de la energía en el sur de La Guajira, no se está afectando a la empresa Aire, sino a las comunidades y a las empresas transportadoras y al turismo, con un traumatismo del cierre de las vías en tramos nacionales. Los bloqueos a las carreteras siguen por el incremento de protesta de los usuarios del sur del departamento de La Guajira, pero no vemos ninguna solución por parte de la empresa Aire, porque los apagones y fluctuaciones son constantes en el día y la noche, y estos espacios siguen afectando a los usuarios en todos los aspectos. El afán de los protestantes es tomarse las vías, supuestamente para llamar la atención de los gobernantes de turno y de la empresa Aire, pero todo continúa allí, pero los apagones no se superan. Los municipios del sur de La Guajira quedarán sin el servicio de la energía desde las 6 de la mañana hasta las 4 de la tarde del lunes 17 de agosto, por mantenimientos programados por la empresa Aire para el inicio de la semana entrante. Supuestamente estos trabajos de mantenimientos serán para mejorar la prestación de los servicios de energía en esta sección sur del departamento de La Guajira. Se registró un hecho de intolerancia la noche anterior en el poblado del corregimiento de Conejo, en jurisdicción del municipio de Fonseca, por un joven residente en Veracruz, Conejo, que lanzó

0: piedras contra unos perros que lo seguían ladrándoles y supuestamente pretendían morderlo en una calle de este poblado la noche anterior. Pero las piedras lanzadas contra los perros por este joven le causaron graves lesiones a un habitante de Conejo que estaba sentado anoche al frente de su casa cogiendo fresco por la ola de calor que azota la región. Una de estas piedras violentas golpeó fuertemente en el rostro al señor Almágora Vaquero, de 66 años de edad, quien registró graves lesiones con una herida en la nariz que lo hizo sangrar mucho. Por esta lesión, el morador de Conejo, Almágora Vaquero, fue auxiliado por sus familiares y trasladado rápidamente a la urgencia del Hospital San Agustín de Fonseca. La sala de procedimiento, un médico de turno lo atendió, le suturó las heridas con varios puntos en el sector de la nariz. Este paciente de la tercera edad fue dejado en observación médica por espacio de 3 horas y posteriormente se le dio de alta a las 11 de la noche de ayer. El señor Almágora Vaquero enfrentó este caso de intolerancia de un joven que agredió a piedra a perros callejeros del corregimiento de Conejos que lo azotaban en una calle, pero estas piedras lanzadas con violencia contra los caninos le causaron graves lesiones al morador de Veracruz Conejo, Almágora Vaquero, en el rostro. En el corregimiento de Conejo, en el municipio de Fonseca, se registra actualmente una emergencia sanitaria y ambiental desde hace muchos días por obstrucción en tuberías y manjoles del alcantarillado sanitario. El sistema está colapsado con salidas de aguas residuales para las calles en diferentes barrios de Veracruz Conejo que producen olores muy muy fétidos que no se soportan en el poblado rural. El sistema de conducción del alcantarillado sanitario en el corregimiento de Conejo registra fallas constantes y no se soluciona esta problemática que afecta al ambiente y a la salud de los conejeros de todas las edades. Por último, en el Cesar, condenan al exalcalde del municipio de Becerril, Cesar Raúl Machado, por corrupción en el PAE. El juzgado noveno penal del circuito de Valledupar emitió el sentido del fallo condenatorio contra el exalcalde de Becerril, César Raúl Machado Luna, al hallarlo responsable del delito de peculado por apropiación. La decisión judicial se tomó tras demostrarse graves irregularidades en la ejecución de un contrato del programa de alimentación escolar PAE. La Fiscalía General de la Nación logró probar que el exmandatario autorizó pagos del contrato 062 para el suministro de alimentos y se verifican las especificaciones técnicas requeridas ante este fallo emitido por un juzgado de Valledupar. José Agustín Gómez Chole registró las informaciones a esta hora de la mañana desde el municipio de Fonseca. Buenos días.
1: Muchísimas gracias, José Agustín. Muchísimas gracias por sus informaciones a esta hora de la mañana para Horizonte Informativo. Cuando tenemos de las 7:02, si a usted lo ataca, bueno, usted es muy amigo de los perros, pero hay algunos perros que no tienen amigos. Si a usted lo ataca una jauría de perros, usted va caminando por una calle así como un poco solitaria, un poco oscura, y de pronto se encuentra con una jauría de perros de esos que a veces salen y comienzan a atacarlo y usted ve que vienen para encima a morderlo, ¿usted qué hace? Creo que por lo menos agacharse, coger una piedra y tirar la piedra no es ningún acto de intolerancia. Es un acto de defensa, de auto, de una reacción lógica de la persona porque tiene que defenderse si se da. Hay algunos que van por encima a morder y a muchos que han mordido. A muchos que han mordido. De manera que ese joven de allá de Conejo, cuando se vio atacado de los perros, pues empezó a lanzar piedras. La fatalidad fue que la piedra no le dio a los perros, sino que le dio al señor de la tercera edad que estaba sentado en la puerta de su casa. Ahora son las 7:03, estamos en Horizonte Informativo. Vamos a un pequeño corte de comerciales y ya retornamos.
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9: Y ahora son las 7:10, y estamos en Horizonte Informativo, el noticiero de Radio Delfín. Esta información que tiene que ver con el Pozo Sirius 2, que exactamente se confirma como el mayor hallazgo de gas en la historia de Colombia. El mayor hallazgo de gas en la historia de Colombia, y que está frente a las costas del departamento de La Guajira. Sin embargo, las informaciones cuando llegan exactamente desde Santa Marta hacen una referencia geográfica, es desde Santa Marta. Y mire lo que dice. Ecopetrol y Petrobras confirmaron el descubrimiento de gas natural en el Pozo Sirius 2, ubicado en aguas profundas del Caribe colombiano, a 77 kilómetros de Santa Marta. Fíjense bien, a 77 kilómetros de Santa Marta, siempre hacen la referencia con Santa Marta, cuando él está a 33 kilómetros de las costas, ahí entre Palomino y Vingueo. Situado a 830 metros de profundidad, dentro del bloque WAOF 0, contiene volúmenes de gas in place superiores a 6 terapies cúbicos, estas son las medidas más enormes, lo que lo convierte en el mayor descubrimiento de gas en la historia de Colombia. Este hallazgo podría aumentar en un 200% las reservas actuales del país. Óigase bien, podría aumentar en un 200%, es decir, podría duplicar las reservas actuales del país, garantizando la autosuficiencia energética durante las próximas dos décadas. El consorcio, que está conformado por Ecopetrol con el 55.56% y Petrobras Petróleos de Brasil con el 44.44%, estima invertir $1.200 billones en exploración y $2.900 billones en el desarrollo de producción. Ahora realmente la cosa se va a dinamizar, se va a facilitar, porque indudablemente ustedes conocen que el gobierno del presidente Petro no era muy afín, no era muy acorde a las exploraciones ni de carbón, ni de gas, ni de petróleo. Bueno, ¿qué dice? Superiores a 6

estamos en esta, digamos que no es una pelea, pero sí es una lucha que se debe librar por parte de las fuerzas privadas del departamento de La Guajira, para que la administración, para que la sede de la que es la administración de este pozo esté en el territorio de La Guajira. La producción comercial, que se estima inicia entre 2029 y 2030, alcanzaría aproximadamente 470 millones de pies cúbicos de gas al día. 470 millones de pies cúbicos de gas al día durante 10 años a través de 4 pozos productores con un diseño innovador subsea off to shore. Sí, es decir, bajo mar en alta mar, que conectará con la planta de ballenas, y ese es lo otro, que tiene que conectar con la planta de ballenas que está en territorio también de La Guajira. ¿Cómo hacen? El proyecto podría generar alrededor de 3.940 millones en beneficio para Colombia entre 2029 y 2050. Sin embargo, 3.940 millones de dólares. Sin embargo, el desarrollo enfrenta importantes desafíos socioambientales. Una orden judicial suspendió temporalmente las operaciones tras una demanda de comunidades indígenas locales que exigen consultas previas. Eso es el problema nuestro, porque esos son indígenas nuestros. El proceso de licenciamiento ante la Autoridad Nacional de Licencias Ambientales, ANLA, y las consultas con el Cabildo de Taganga, que también están, bueno, estos también están poniendo, no, digamos que poniéndole talanquera, pero sí exigiendo que se cumplan estas cosas. Con el Cabildo de Taganga serán determinantes para que el proyecto avance hacia su etapa de producción. Esa es una noticia importante de cómo va la situación con Sirius, que a veces se nos pierde la referencia de Sirius, a veces se nos pierde esta referencia de Sirius. Ahora son las 7 más 15 minutos, Colombia retomó, a ver esta noticia así rápidamente, Colombia retomó las exportaciones, se están realmente normalizando las cosas, porque no había derecho de suspender el envío de carbón colombiano a Israel. Colombia retomó exportaciones de carbón a Israel y busca recuperar mercado clave, porque, entre otras cosas, se le metió al presidente Petro como una obsesión que ese carbón se viera para bombardear por parte del ejército, de la aviación israelí, a la franja de Gaza, a los civiles de la franja de que habitan en Gaza, y la franja de Gaza que hace parte de Palestina. Bien, bueno, entre otras cosas, valga la pena que tocamos el caso para decir de que, como nunca estuvimos de acuerdo con esa actitud que tenía el presidente Petro, porque si bien es cierto de que la humanidad no puede aceptar tranquilamente que el ejército israelí, que es uno de los más poderosos del mundo, bombardeé de manera inmisericorde, a veces buscando a los terroristas que también lo atacan y de una manera feroz a sus soldados, los queman vivos, entre otras cosas. Bueno, no tenga que ver con nada. Allí también cae el que cae. Si un terrorista se mete, se esconde en un hospital, no hay problema, bombardean el hospital y que caiga el que caiga por matar al terrorista. Así hace y así ha definido el ejército de Israel de hacerlo. Eso no puede, la humanidad no puede aceptar cosas como esa. Eso está bien. Pero, por ejemplo, la actitud esa abierta en contra de Israel por parte del presidente Petro, que se ganó esa culebra bien grande, la enemistad de el Estado judío de Israel. Pero tampoco puede ser la otra, la del presidente Abelardo de la Espriella, que ahora conjuntamente con los Estados Unidos, únicamente los dos países, están apoyando todo lo que haga Israel. No se puede apoyar todo lo que haga Israel tampoco. Usted puede venderle carbón a Israel, pero no comprometerse en los actos bélicos tremendos, a veces muy injustos, que hace Israel contra los terroristas únicamente de la franja de Gaza, de Hamás, sino contra la población civil. Usted no puede estar ni con el uno ni con el otro. Simplemente una actividad comercial y ya. No se puede ir de un extremo como el que tenía Petro al otro extremo como el que en alguna

como el que ya estamos viendo, quiere tomar el presidente Abelardo de la Espriella. No entendimos el rabino que habló. Los rabinos son en la religión judaica los que interpretan los libros sagrados del judaísmo, la Torá, por ejemplo. No entendimos el grito final de su intervención: viva Colombia, viva Israel. No había necesidad en una posesión del presidente de la República de lanzar un viva a un Estado que se encuentra en guerra y que tiene tantos problemas con la humanidad. Eso es cierto. Está bien que se siga vendiendo el carbón a Israel. Las relaciones comerciales son importantes, pero nada más. Usted no puede meterse en ese conflicto tremendo que parece que es un conflicto de nunca acabar. Ahora son las 7:19 y estamos en Horizonte Informativo y continuamos ampliando su Horizonte Informativo.

0: A esa hora de la mañana desde el horizonte fronterizo.
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0: A esa hora de la mañana desde el horizonte fronterizo, Ciudad Comercial de Maicao, se reporta Jorge Saúl Campanella. Jorge Saúl, tenga usted muy buenos días. Jorge Saúl. Bueno, ahí lo tenemos. Ahí lo tenemos ya para escuchar las informaciones desde la ciudad fronteriza, desde la Ciudad Comercial de Maicao, a Jorge Saúl Campanella. Bueno, parece que se nos ha perdido en estos momentos, pero tratemos entonces de ver. Hablábamos de las exportaciones, que Colombia retoma las exportaciones de carbón, por eso está muy bien, y eso encima la empresa Cerrejón, que con tantos problemas que tiene, la administración del presidente Abelardo de la Espriña preparó el restablecimiento de las exportaciones de carbón a Israel, suspendida durante meses por una decisión del gobierno anterior. La medida, que ya cuenta con el decreto listo para su firma, busca recuperar un mercado que el sector considera fundamental para la economía nacional. El sector minero celebró la decisión de José Miguel Linares, presidente de Drummond. Sostuvo que el Estado colombiano perdió terreno en un mercado estratégico mientras el mundo seguía demandando el mineral. La decisión del gobierno de Del Espriña responde a la expectativa de que el sector recupere ese espacio en un contexto donde la demanda internacional de carbón se mantiene activa. La gente está, y sobre todo los europeos, no han podido apartar del todo este combustible fósil como es el carbón. Ahora son las 7:21, así parece que tenemos ya a Jorge Saúl Campanella. Sí, Jorge Saúl, tenga usted muy buenos días.
2: 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Dos importantes convocatorias se realizarán en nuestro municipio. En la mañana de hoy, en el Estadio en Recuperación, una reunión informativa respecto a las tareas realizadas recientemente por la Asamblea Departamental de La Guajira, en cabeza de su presidente Reginaldo Barros Estrada, el diputado Mateo Luquez y la veeduría ciudadana del Estadio de Maicao, frente a la empresa Aire y la Secretaría de Hacienda Departamental, para los temas de energía eléctrica en el René Urrea y desembolso de los recursos restantes por parte de la Gobernación de La Guajira, convenio del contrato 356 del 2023. A la reunión de hoy han sido invitados el señor alcalde Miguel Felipe Aragón González, los diputados

0: concejales, la Contraloría General de la República, con su nuevo titular, Guajira Cristian Mendoza, y los miembros de la Veeduría Ciudadana del Estadio. Y atención, que mañana sábado, en la Casa de la Cultura Ramiro Choles Andrades, hay una convocatoria de empresarios, también de comerciantes y líderes artísticos, y entre ellos Álvaro Ramos de la empresa Ecupremium, los líderes del barrio de Paz, Yurelis Epieyú, Norelis Fernández Apuzana y Yalema Borja. Para el tema escogencia de candidatas para el primer reinado binacional del comercio en Maicao, las últimas serán enlaces ante las autoridades del Estado Zulia, Venezuela, para el apoyo de las candidatas de Paraguaypoa, Maracaibo, Los Filúos y Cojoro. También estarán presentes allí en esa reunión de mañana sábado los dirigentes artísticos de academias, Oscar Quintero y Ronnie Curbelo, y las sabedoras de comunidades Guayú, Zaida Ramírez y Puana, y Johanna Freile Urariú. El reinado binacional del comercio, su primera edición, será otro atractivo del Festival del Friche, a realizarse los días comprendidos entre el 18 al 20 de septiembre próximo. Jorge Saúl Campanella Fernández, en la noticia.
1: Muchísimas gracias a Jorge Saúl por sus informaciones a esta hora de la mañana para Horizonte Informativo. Cuando tenemos las 7:25 y estamos en Horizonte Informativo, el noticiero de Radio Delfín. Bueno, el presidente de la República, Abelardo de la Esprilla, continúa trabajando duro, fuertemente. Eso es sin descansar. Realmente hay que reconocer la forma como ha abordado el presidente de la República esta situación dramática que estamos viviendo. Miren, ¿a cuántos muertos? Ya tenemos casi que 300 muertos. Lo que inicialmente el lunes pasado, bueno, hace 4 días hoy, a eso de las 9 de la mañana la gente pensaba, no, 20, 25 muertos, que eso podía, hombre, que llegue a 50, pero estamos llegando a 300 muertos y una gran cantidad de personas heridas. Por aquí teníamos la cifra, ¿no? Usted me decía que los heridos son cerca de, ¿cuántos heridos? Mire, 3.900 heridos y va aumentando. Los edificios colapsados, los problemas. Mire algunas de las cosas que pasaron. Aquí, por ejemplo, hubo una familia aquí en la ciudad de Riohacha que cuando se dieron cuenta de que el movimiento telúrico había afectado a Pereira y a Manizales, pues exactamente un amigo nuestro, hermano del conocido político Charles Aguilar Medina, él se llama Robert Aguilar, le decían que el gordo, ya no es gordo porque está delgadito, él es médico y trabaja en Manizales. Y mire usted una cosa, unos minutos antes de que se presentara el movimiento telúrico, había tomado el avión en Pereira rumbo a la ciudad de Santa Marta. Así que cuando se presentó, ya él estaba en el aire, pero no podía contestar el teléfono, de manera que aquí la familia llamándole y no contestaba, y entonces sí, es la verdad, pues, tremenda situación. Al final, después de mucho tiempo, cuando llegó a la ciudad de Santa Marta, que después iba a coger para acá, pues entonces ya le volvió el alma al cuerpo. Él es hijo de nuestro... hermano de Charles Aguilar, que ha sido concejal y ampliamente conocido. Mire, y eso fue una situación bastante complicada de lo que pasó. Y otro familiar que se encontraba aquí, en la ciudad de Riohacha, pero que vive en la ciudad de Bogotá, no ha podido viajar a Bogotá. Mire todo lo que causa esto. No ha podido viajar a Bogotá porque el edificio donde reside es de lo que está agrietado, los que no se pueden habitar, y entonces no se ha podido ir porque tiene que solucionar el problema porque ya no se puede bajar ahí en ese edificio. Mire la cantidad de problemas que se generan por esto, y esto que Bogotá no fue de las regiones más, de las ciudades más afectadas, pero todos esos problemas ocurren. Vamos a escuchar al presidente de la República, al propio presidente de la República, que permanentemente está enviando de su propia voz mensajes que tienen que ver cómo evoluciona la situación. Escuchemos al presidente de Colombia, Abelardo de la Espriella.
2: Los familiares de las víctimas y con los familiares de aquellas personas que siguen desaparecidas y que espero podamos encontrar con vida con la ayuda de Dios. Sin duda, compatriotas, son momentos aciagos, duros, pero los colombianos estamos acostumbrados a renacer como el ave fénix desde las cenizas. Nunca la hemos tenido fácil. Siempre hemos afrontado desafíos muy fuertes, pero a pesar de la adversidad, hemos salido adelante. Y debo decirle, como nunca, veo unida a nuestra sociedad, a nuestro pueblo, con la mayor solidaridad jamás vista en nuestra historia por cuenta de esta tragedia. Sin distingos de ideología, sin distingos de color político, aquí tenemos que construir y reconstruir nuestra patria entre todos, bajo una sola bandera, bajo el tricolor de esta patria milagro que, pese a la adversidad, no se rinde

0: Palabras de aliento del presidente de la República cuando tenemos las 7:30 minutos, estamos en Horizonte Informativo, el noticiero de Radio Delfín. Vamos a ir un pequeño corte de comerciales y ya retornamos.
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2: Y ahora son las 7:38 y estamos en Horizonte Informativo, el noticiero de Radio Delfín. El nuevo director del Instituto Colombiano de Bienestar Familiar Regional Guajira es el doctor Fernando Luis Ávila Guzmán. Es abogado, especialista en derecho público, con más de 13 años de experiencia en el sector público y una sólida trayectoria en la dirección y gestión pública de entidades públicas. Se ha desempeñado, este es el perfil biográfico que nos han enviado, se ha desempeñado como defensor de familia y asesor jurídico de diversas entidades del orden territorial, consolidando una carrera orientada al servicio de la ciudadanía. Como director regional encargado de bienestar familiar en La Guajira, aporta su experiencia jurídica, vocación de servicio y compromiso con una gestión pública transparente, cercana a las comunidades y enfocada en las transformaciones sociales y la garantía de derechos de las niñas, niños, adolescentes y familias del departamento. Este es el rápido perfil biográfico que nos han enviado acerca del nuevo director encargado, porque seguimos de encargo en encargo en el Instituto Colombiano de Bienestar Familiar Regional Guajira. Esto ya tiene muchísimos años de que el ICBF Regional Guajira no tiene un director en propiedad que haya llegado allí a esa posición cumpliendo con los requisitos que ese cargo exige, sino que lo vienen encargando desde Bogotá, porque esa es la forma más fácil de manejar desde Bogotá exactamente a la Regional Guajira. Ahora son las 7:40, la audacia criminal sacudió el centro de Albania cuando delincuentes armados asaltaron el establecimiento comercial FG, exactamente, Hipercerámica, así se llama el establecimiento, FG Hipercerámica, a escasos 100 metros del Palacio Municipal. Los antisociales burlaron la seguridad de la zona y se alzaron con un botín en efectivo que oscila entre los 15 y 17 millones de pesos, dejando consternado a los habitantes. Allí lo hicieron muy en pleno centro comercial de Albania, exactamente a escasos 100 metros del Palacio Municipal, donde está la sede de la alcaldía. Allí los antisociales burlaron la seguridad de la zona, no tuvieron que ver, por allí debe haber mucha seguridad, y se alzaron con un botín en efectivo que oscila, se ha dicho desde el comienzo, que es entre 15 y 17 millones de pesos, dejando consternados a los habitantes de la zona. Ahora son las 7:41 y estamos en Horizonte Informativo, el noticiero de Radio Delfín. Una falla registrada en la tubería de impulsión del sistema de alcantarillado podría ocasionar reboces y vertimientos de aguas residuales en varios sectores de Ribacho. Bueno, ya los hay. La afectación está relacionada con las estaciones de bombeo número 1 y número 2 que están en la parte oriental de la ciudad, allí por la Circunvalar, donde se presentan inconvenientes en la infraestructura encargada de transportar estas aguas servidas dentro del sistema sanitario de la ciudad, que, como decía, las aguas servidas van primero al barrio arriba, donde están las estaciones de bombeo número 1 y número 2, y posteriormente recorren casi todo el largo de la ciudad. Recuerde que hay una tubería enorme que fue introducida rápidamente y hubo que cambiarla de rapidez. Lo hizo el doctor Fernando Garantibá, porque por ahí es que van las aguas que van desde la cabecera de la calle Ancha con la Circunvalar. Ahí está la estación, la gran estación de servicio que bombea las aguas hacia la que está prácticamente por allá por el barrio José Antonio Galán. Entonces, mire usted lo que se hace, la gente dice, ¿por qué tiene que ir allá para después allá? Bueno,

prácticamente por allá por el barrio, José Antonio Galán. Entonces, mire usted lo que se hace, la gente dice, ¿por qué tiene que ir allá para después allá? Bueno, de la calle ancha entre las carreras primera, segunda, tercera, cuarta, prácticamente hasta la quinta. Eso era todos los días totalmente rebosadas. Era un lago permanente de aguas hervidas allí. Porque la estación de servicio, esa que está allí, en la calle ancha con la circunvalar, eso permanecía más dañada que buena. Sí. Había que estar, el que la podía medio emparapetaba allí para que pudiera, pero eso no servía. Al fin, cuando le invirtieron una buena cantidad de dinero para instalar una nueva estación de bombeo allí, unas nuevas bombas ya nuevas.

dinero para instalar una nueva estación de bombeo allí, unas nuevas bombas ya nuevas. Y como gobernador hubo que llamar de velocidad a Fernando Garantibá, que fue la única persona que sin darle un peso comenzó a hacer el trabajo de introducir una tubería nueva que iba exactamente desde esa estación de servicio allí en la con la circunvalación de la calle de los Estudiantes, luego va a hacer un cruce allí, entre otras cosas, porque en una ocasión una familia se les derrumbó la casa porque habían construido la casa por encima de la tubería de esas aguas hervidas y había colapsado y entonces le tumbó la casa. Miren todos los problemas que hubo que pasar. Bueno, estamos llegando nuevamente a los problemas porque como no hay el suficiente criterio de mantenimiento, nosotros de mantenimiento, está axando, es que entonces se entra a ver qué se puede hacer.

Torres, Las Villas, María Eugenia, Ranchería, 7 de agosto y San Martín de Porres. En estos sectores podrían registrarse vertimientos de aguas servidas mientras continúan las reparaciones alcantarillas. Solicitó comprensión a los habitantes ante las molestias que puedan ocasionar esta situación y señaló que los equipos permanecerán trabajando hasta superar la afectación. Durante este periodo, residentes de residencias o alrededores de las estaciones debido a las dificultades existentes para su conducción. La situación fue reportada desde el día de ayer, 12 de agosto, o bueno, antier, porque hoy estamos a 14, desde el 12 de agosto, y continuará siendo atendida mediante intervenciones técnicas sobre la tubería deteriorada. Una vez concluyan las reparaciones, se espera restablecer progresivamente el transporte, o sea, la conducción más bien de las aguas residuales entre las estaciones y disminuir la posibilidad de nuevos identificados como puntos críticos. Bueno, eso sí que está grave. ¿Qué tal una persona, un sector de esto que no le llegue el agua del acueducto? Se le inunde la calle de aguas negras y además le quiten la luz como está pasando ahora, mejor dicho, usted se imagina. El inconveniente vuelve a poner la atención sobre de algunos componentes de la infraestructura sanitaria de Riohacha y la necesidad de mantener vigilancia en serio de lo que es el mantenimiento que debe ser permanente. Mientras se desarrollan los trabajos, la recomendación para la comunidad es evitar el contacto con posibles vertimientos y facilitar las labores de los equipos que atienden la emergencia. Ahora son las 7:49 y estamos en Horizonte Informativo, el noticiero de Radio Delfín. Bueno, mire esta noticia. La Guajira registra la segunda mayor pobreza monetaria del país. Pobreza monetaria que es diferente a la pobreza extrema, la pobreza absoluta. La Guajira volvió a ubicarse entre los departamentos con mayores dificultades económicas del país. Durante el año 2025, el 60.2% de su población estuvo en condición de pobreza monetaria, la segunda proporción más alta de Colombia, únicamente superada por Chocó. Casi siempre, bueno, tenemos el consuelo de Chocó, que alcanzó el 65.3% según las cifras actualizadas por el Departamento Administrativo Nacional de Estadística, DANE. El dato significa que cerca de 6, bueno, no es que tenemos el porcentaje, 70.2, no, cerca no, 6. Exactamente. El dato significa que 6 de cada 10 habitantes en el departamento de La Guajira tuvieron ingresos por debajo de la línea de pobreza monetaria establecida para 2025 en 482.041 pesos mensuales por persona. Ese es los que están por debajo de ese ingreso, 482 mil pesos, ese 0.41 quitémoslo porque son 41 pesos, eso ya 40, la moneda 50 ya no existe, ¿verdad? Si las de a 100 prácticamente están desapareciendo. Bueno, 482 mil pesos, los que estén por debajo de ese ingreso, no es que sea una persona, eso se saca el promedio por exactamente, dice. El dato significa que cerca de 6 de cada 10 habitantes de La Guajira tuvieron ingresos por debajo de la línea de pobreza monetaria establecida para el año 2025 en 482 mil pesos mensuales por persona. Si hay, por ejemplo, en una familia 5 personas que viven en la casa, bueno, si ganan, usted multiplica 482 mil pesos por 5, aquí le da 2 millones 4. Si el ingreso total de esa casa, de ese hogar que tiene 5 personas, es menor de 2.400.000, sumando todos los que ganan, los que trabajan, de pronto nada más que trabaja uno, pero si ese gana menos de 2.400, están en pobreza monetaria. Sucre ocupó el tercer lugar nacional con 51.8, completando el grupo de departamentos donde la incidencia superó la mitad de la población. Para La Guajira, la cifra vuelve a poner sobre la mesa las dificultades económicas que enfrentan miles de hogares para

cubrir necesidades básicas con sus ingresos mensuales. Bueno, y así hay gente que está precipitando la ida de Cerrejón. El resultado adquiere mayor peso al comparar con departamentos como Cundinamarca, donde la pobreza monetaria fue del 15% prácticamente. Miren la diferencia. Una diferencia de 45% de puntos porcentuales frente al departamento de La Guajira. El departamento de Cundinamarca, la pobreza monetaria fue del 15%. Caldas con 17.5% y Bogotá con 17.8% acompañaron a Cundinamarca entre las zonas con menores registros del país. El contraste muestra una Colombia con realidades económicas muy distintas, donde las posibilidades de generar ingresos, acceder a infraestructura, servicios públicos, educación, salud y conectividad continúan presentando diferencias profundas entre departamentos. A pesar de este panorama regional, Colombia registró una reducción de la pobreza monetaria durante el año 2025. Bueno, esta es una de las cosas que siempre presenta todavía el expresidente Gustavo Petro. A pesar de este panorama regional, Colombia registró una reducción de la pobreza monetaria durante el año 2025. La incidencia nacional pasó de 31.8% en 2024 al 28% en el 2025, lo que representa una disminución de 3.8 porcentuales. Sin embargo, el comportamiento general del país no se reflejó con la misma intensidad en departamentos como La Guajira, Chocó y Sucre. La pobreza monetaria extrema también disminuyó a nivel nacional. El DANE indicó que pasó a 9.6 durante 2025, con una reducción de 2.1 porcentuales frente al año anterior. En términos cotidianos, cerca de uno de cada 10 colombianos recibió ingresos insuficientes para adquirir una canasta básica de alimentos que cubriera los requerimientos nutricionales mínimos. Bueno, dice la información, que es bastante completa. La línea de pobreza monetaria extrema quedó fijada en 200. La línea de pobreza monetaria extrema, esta es la peor, quedó fijada en 236.580 pesos mensuales por persona. Quienes recibieron ingresos inferiores a ese monto quedaron clasificados dentro de esa condición. Pobreza extrema. Porque bueno, 236.000 pesos mensuales. Eso quiere decir que usted está recibiendo menos de 8.000 pesos diarios. Dirán algunos, ¿y con 8.000 qué hago? 8.000 pesos diarios, ¿qué hago por persona? Bueno, si ahora cualquier arbecito está 10 y 12.000 pesos. Bueno, pero con 8.000 ¿qué hago? Con 8.000 ¿qué hago esos 8.000 pesitos? Nada más que me queda aún comprando. ¿Te compra qué? El pollo. 4.000 pesos de pollo, le venden 4.000 pesos de pollo, ¿verdad? 4.000 pesos de pollo, compra de pronto espagueti, con espaguetico, hay cosas ahí, y ahí medio resuelve. Es que los 8.000 si no le alcanza para nada. Bueno, una panela para el agua de panela, y de ahí resuelve con una, le alcanza, medio le alcanza para una comida de esa forma, pero no le alcanza ni para el desayuno ni para la cena, le alcanzaría para el almuerzo. Porque esa es la pobreza extrema, está fijada, el que gane menos de 235.000 pesos, si pusiéramos 240 fueran 8.000 pesos diarios, por eso he hablado de los 8.000 pesos diarios, pero es que con 8.000 pesos diarios sí, definitivamente la pobreza es extrema. Pero alguno no tiene absolutamente nada. ¿Esa qué clase de pobreza es? Esa no es pobreza, esa ya es realmente la miseria. El sociólogo e investigador Emmanuel Quiroga, de la Universidad del Rosario, relacionó estas diferencias con problemas estructurales acumulados durante años. Eso sí, descubrió el agua tibia. Este descubrió el agua tibia. Problemas estructurales acumulados durante años. Todo el mundo sabe la acumulación de riqueza que algunos, porque nosotros aquí tenemos una ley antimonopolio que no se le aplica nunca a nadie. Mire usted cómo son las cosas. Las leyes... para efecto de evitar la acumulación de riqueza, que haya unos pocos que cada día sean más ricos y muchos más que sean cada día más pobres, eso se llama ley antimonopolio, que existe en Colombia, pero no se aplica. No se aplica. ¿Ustedes recuerdan cuando quiso salir una competencia para quienes manejan
ese es un oligopolio, es decir, mono es

0: no se aplica. ¿Ustedes recuerdan cuando quiso salir una competencia para quienes manejan? Que ese es un oligopolio, es decir, Mono es una empresa productora de cemento, ¿cómo es que se llama? No, eso tiene su nombre. ¿Ah? Algo así, algo, sí. La gran empresa rebajó los precios para quebrar a las otras empresas que le estaban haciendo la competencia. Eso es el oligopolio, no aceptó la competencia y los quebró. Hasta que no los quebró, entonces volvió a normalizar el precio. Se pudo dar el gusto de prácticamente de regalar el cemento para acabar con la competencia. Ese es nuestro país. Entonces dice, el sociólogo e investigador Emanuel Quiroga de la Universidad del Rosario relacionó estas diferencias con problemas estructurales acumulados durante años. Entre ellos mencionó las dificultades de algunas regiones para acceder a infraestructura adecuada, servicios públicos y mejores conexiones con los principales centros urbanos. Nosotros en estos momentos tenemos los servicios públicos colapsados, tremendamente colapsados. Entre las medidas planteadas para reducir esta brecha se encuentra una mayor inversión pública y privada en vías, interconexión eléctrica, telefonía celular e internet. Decirlo es fácil, el problema es llevarlo a la práctica porque nosotros estamos aquí bien complicados en eso. También se considera necesario ampliar la cobertura educativa y mejorar los servicios de salud, especialmente en zonas donde las familias deben recorrer larga distancia para recibir atención especializada o acceder a oportunidades. 7:59, estamos en Horizonte Informativo, vamos a un pequeño corte de comerciales y ya retornamos.
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tener la certeza de que mañana podrá seguir produciendo. La seguridad no puede ser un capítulo más de la política agropecuaria. Esa es la condición previa sobre la cual debe construirse toda competitividad. La seguridad. La seguridad física. No estamos hablando de percepciones. Entre 2010 y 2023 se denunciaron en Colombia 33.650 casos de abigeato. Bueno, ¿cómo le parece? 33.650 casos de abigeato. Casi 6 por día, según cifras de la policía divulgadas por Fedegan. Y en el primer trimestre del año 2026 se registraron 2.914 denuncias de extorsión. 7 para quien produce, esas cifras tienen nombre propio: patrimonio, empleo y tranquilidad familiar. Hay una seguridad que debemos recuperar con especial urgencia: la seguridad sobre la tierra.

mirar a nuestros arroceros. Fedearroz registra para el arroz de riego un costo de fertilización de 2.08 millones por hectárea, dentro de un costo total superior a 9.2 millones. Y advierte que en el 2026 precio mientras aumentan los costos de producción. Cuando producir cuesta cada vez más y vender deja cada vez menos margen, también estamos frente a una inseguridad que debe atender la política pública. De cambio, una TRM por debajo de 3.200 pesos y la tasa de cambio del mercado, como está el dólar, por debajo de 3.200 pesos, ahora está por debajo de los 3.200, golpea los ingresos de quienes exportan y modifica la rentabilidad de operaciones planeadas, perdón, con otra tasa. En el primer trimestre del 2026, las exportaciones de ganado en pie cayeron.

0: Ahora corresponde construir las condiciones para que ese resultado no dependa de ciclos favorables. Eso exige vías terciarias, riego y drenaje, conectividad, energía, sanidad, trazabilidad, ciencia aplicada, crédito y mercados seguros. Todas estas seguridades terminan conduciendo a una sola, la seguridad alimentaria de la nación. El nuevo gobierno tiene una oportunidad histórica, no necesita otro diagnóstico, necesita reconstruir la confianza del campo y convertirla en una política de Estado. Seguridad para vivir, seguridad para trabajar la tierra, seguridad para invertir, seguridad para producir y seguridad para vender. Quienes conocemos el campo sabemos que la competitividad no se construye desde un escritorio, se construye desde el barro y la bosta, donde cada día un empresario arriesga su patrimonio, genera empleo y sigue apostándole a Colombia. Sin seguridad no hay confianza, sin confianza no hay inversión, sin inversión no hay competitividad y sin un campo competitivo y seguro no habrá verdadera seguridad alimentaria ni futuro para Colombia. Esto lo escribió el doctor Miguel Ángel Lacutir, que es nuestro columnista de cabecera de todos los viernes. Bueno, hay una cosa importante, mi querido Miguel Ángel, que usted conoce muy bien. Ya está al frente del Ministerio de Agricultura, ya está al frente el doctor Indalecio Dangón, que él conoce, de que conoce esto, sí lo conoce. Puede ser que tenga el tiempo y el escenario suficiente para poder lograr estas cosas, porque él con absoluta seguridad lo va a intentar. Mi querido Miguel Ángel Acutir, tenga usted muy buenos días.
1: No sé si me estable aquí.
0: Lo estamos escuchando perfecto.
1: Aquí para una hoja de ruta de lo que debe ser la administración del sector agropecuario, con el ánimo de dar ideas de cómo debe de administrarse esto. Yo lo he llamado la agenda, o es una agenda de competitividad y modernización del sector agropecuario. Y esta quinta entrega que estamos haciendo habla sobre la seguridad. Cuando uno habla de seguridad, la gente trata o tiende a identificar solamente seguridad física, que ha bastante que nos ha hecho falta a nosotros, sobre todo en todos estos departamentos de la costa atlántica, en general y en particular en el departamento del Cesar y La Guajira. Por ubicación geográfica, nosotros estamos sobre las líneas de la serranía de Perijá y de la Sierra Nevada de Santa Marta, y somos atacados o hemos adolecido de la violencia que se ejerce por los grupos que están por fuera de la ley, delincuenciales o narcoterroristas que están por fuera de la ley y que atacan al ganadero en particular y al agricultor en general. Pero no solamente nos podemos poner a hablar de seguridad jurídica, nosotros tenemos que hablar de seguridad financiera, que hace referencia al acceso al crédito de todos los operadores o los empresarios del campo para poder tener seguridad, para poder desarrollar su actividad. Tenemos que hablar de seguridad comercial, donde nosotros tengamos garantizado la comercialización de los productos que saquemos, llámese carne del sector ganadero o llámese de seguros de producción perecedera en el sector agropecuario. Tenemos que hablar de seguridad sanitaria, donde nosotros garantizarle a la y de todo lo que produzcamos. Tenemos que hablar de seguridad financiera, que les estaba diciendo, comercial, inocuidad. Hay muchas variables de seguridad que nosotros tenemos que tener muy en cuenta para tener un campo productivo. Si nosotros logramos afiancar estos temas de seguridad, seguramente vamos a lograr hacer una potencia agroalimentaria. Y lo más importante de todo esto, Edgar, todo este tema de seguridad aunado con los otros puntos que hemos venido tocando con nuestra agenda de modernización del sector agropecuario, confluyen en una base para todos los colombianos, que es la seguridad alimentaria. La seguridad alimentaria es la obligación que tiene el Estado colombiano, digámoslo, de poder, de tener que garantizarle la comida, el plato de comida a todos los nacionales. Para poder lograrlo nosotros de manera eficiente, necesitamos tener todo este abanico de seguridades exportadoras, de todo lo que nosotros venimos tocando aquí en esta columna y hemos venido hablando durante todo este rato. Lastimosamente, Edgar, aquí nosotros, los gobiernos han pasado por encima de esto y algunos, como el que acabamos de cerrar, ni siquiera se preocupó por la seguridad física. La seguridad física, como lo decía, es tener la oportunidad de llegar a nuestras fincas, a nuestra tierra, y no estoy hablando del terrateniente como llegan a decir acá y nos catalogan a muchos, sino al pequeño, mediano y gran propietario que pueda llegar a tener la seguridad de que puede llegar a producir, a poner a su empresa productiva, a su empresa agropecuaria, al servicio de toda la nación en sí. Porque finalmente, vuelvo y les digo, confluimos en seguridad alimentaria. Edgar, yo creo que la columna es bastante explícita, bastante clara en todos los aristas que estamos tocando. No sé si ustedes tengan alguna pregunta o alguna participación que hacer. Si no es así, desearles un feliz fin de semana, un nuevo puente que se nos viene encima. Creo que es el último en estos próximos 2 o 3 meses que se nos vienen y que todo salga bien. Y desearle de verdad, de corazón y con todo el ánimo del mundo, que lo que haya pasado en Colombia en esta semana con este terremoto, infortunadamente, que nos cogió, podamos nosotros tener la suficiencia para poderlo superar y que las decisiones que esté tomando el Tigre Abelardo de la Espriella lleguen a ser lo suficientemente eficientes para poder sacar adelante todo lo que se nos ve venir. Un abrazo muy grande, Edgar.
0: Muchísimas gracias, lo mismo para usted, mi querido Miguel Ángel. Cuando tenemos las 8:21, estamos en Horizonte Informativo, el noticiero de Radio Delfín. Bueno, tenemos aquí esta información. Antes de retirarnos, vamos rápidamente a decirles que, a ver si podemos tenerla rápidamente. Dice, una manaurera hace lanzamiento del libro este viernes en Riohacha. La autora es Yasmine Fernández Uriana, natural del municipio de Manaure, y como se ve, de la etnia Wayú. La Guajira, aquí de Manaure, La Guajira presenta el lanzamiento de su libro Un testimonio de fe, superación y propósito, que nace del corazón y está hecho para inspirar almas. Es hoy, día 14 de agosto del año 2026, a las 4 de la tarde, en el Salón de Eventos del Hotel Ribay, que está aquí en la ciudad de Riohacha, carrera séptima, número 1245, aquí en Riohacha. Tu presencia hará de este momento un recuerdo inolvidable. Bueno, vamos a tratar de ir. Yasmina Fernández Uriana hace el lanzamiento de su libro que ha titulado Un testimonio de fe, superación y propósito. Muy bien, muy bien. Eso será hoy, exactamente hoy, a las 4 de la tarde, repetimos, en el salón de eventos quedan todos invitados. Vamos a acompañar a esta autora de la etnia Wayú que hace todo este esfuerzo para presentar su libro aquí en la ciudad de Riohacha, en el salón de eventos del Hotel Ribay, en la carrera séptima, número 1245, allí al lado de Corpo Guajira. Ahora son las 8:24, y hasta aquí la presente emisión de Horizonte Informativo, el noticiero de Radio Delfín. En nombre de Rolando Pavón y de quien les habla, el Roland de la radio, y de quien les habla Edgar Ferrucho Padilla, agradecemos altamente su sintonía y los invitamos muy cordialmente para que estén con nosotros el próximo martes, porque el lunes es feriado. El próximo martes, que será ya 18, Ana Emiliani, muy feliz y muy solidario.
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0: Eso es correcto, mi negrito.
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1: A las 9:04 de la mañana, tengan ustedes muy, pero muy buenos días. Sí, señora, todos los oyentes que a esta hora de la mañana se conectan con nosotros a través de los 1060 en el dial, en frecuencia AM de su radio, sonido estéreo en todo el departamento de La Guajira, hasta donde llega nuestra potente señal. También le damos los buenos días a toda la gente que a esta hora de la mañana, todos nuestros amables cibernautas, que a esta hora de la mañana se conectan también a las diferentes plataformas digitales, sí señor, a nuestros activos digitales inicialmente, www.radiodelfin.com.co, donde usted también encontrará las principales noticias que acontecen a nivel local, nacional e internacional. También a los que a esa hora de la mañana se conectan a nuestra app, nuestra aplicación, que ya usted puede descargarla en su celular. Sí, señor, la aplicación de Radio Delfín 1060 AM, así aparecemos en Google Play, sí, señor, o la Play Store. Radio Delfín 1060 AM, sí, señor, así. Ya usted lo puede descargar para que lo lleve a todas partes en su Android. Muy pronto estaremos para iOS, o sea, para también iPhones, ¿oyó? Para que usted también nos descargue. Y nos lleve a todas partes, claro que sí. Hoy es viernes 14 de agosto del 2026. Quien estará en esa hora con ustedes, Rolando Pavón, el Roland de la radio y miembro de la Asociación de Periodistas Independientes de Colombia. También a los que nos escuchan a esa hora de la mañana a través de Seno.fm, donde nosotros hacemos presencia en TuneIn Radio, Radio Garden, Radio Colombia. Y también los buenos días para quienes nos siguen a través del Facebook Live. Estamos a través de nuestra página principal en Facebook, Radio Delfín 1060 AM. Estamos también a través de nuestro perfil Radio Delfín Riohacha. Y nos retransmiten a través de las páginas Radio del El Guajiritillo, Radio Digital de Roberto Castillo Rodríguez, oriundo de Uribia, pero orgulloso de todo el departamento de La Guajira, y a través de la página de Fuerza Pública, quien también tiene su espacio en Guajira 1060, tu magazine. Este espacio de lunes a viernes de 9 a 10 de la mañana, quien les habla, Rolando Pavón, el Roland de la radio, que viene con este magazine hoy viernes, próximo a puente a fin de semana con puente festivo, sí señor. El 17 es puente festivo. Venimos hoy cargado de mucha actualidad noticiosa, actualidad política, temas de salud, farándula, entretenimiento, sí señor. Hoy es viernes y el cuerpo lo sabe, como dice mi querida Ana Cecilia Fuentes. Oiga, Ana Cecilia tiene rato que no participa con nosotros, ¿no? Nos escucha a través de la aplicación en su rincón de redacción en San Juan del Cesar, sur del departamento de La Guajira. Ya está habilitado el 316-85-9671. Sí, señor. 316-85-9671. Es el teléfono que nos habilita Radio Delfín. Para que usted nos pueda llamar, se pueda comunicar con nosotros. Cualquier inquietud que usted tenga, cualquier problemática, alguna queja, sí señor. Oiga, que abundan en el distrito de Riohacha, ¿yo? 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

0: ¿Qué es lo que está pasando? No sabemos. No hay una autoridad competente que nos dé la razón y que nos diga, oiga, está pasando esto, esto y esto. Solo son especulaciones. Y los entes de control no actúan tampoco. Como comunidad tenemos el derecho a que nos den una explicación porque nosotros pagamos el servicio. Sin reclamar y sin decir, aquí me duele. 316-85-9671, el teléfono que nos habilita Radio Delfín. Reporte de sintonía también lo puede hacer ahí, claro. Como lo está haciendo Charlie y Cuica, la pareja perfecta, quien ya se conectaron a esta hora de la mañana desde Suiza, ¿oyó? Marta Villalobos desde los Estados Unidos. Mi querida comadre Fanny Ahumada desde la ciudad de Bogotá y su familia aquí en la vereda de Anaime, sí señor. Oiga, toda su familia conectadísima a esta hora de la mañana, la familia de Fanny Ahumada y mi comadre allá en Bogotá. Notas de Manecier y demás temas de interés para usted aquí en Guajira 1060, tu magazine. Quiero presentarle a esta hora de la mañana, iniciamos con nuestro recorrido informativo, nuestro recorrido noticioso, sí señor, con las informaciones que nos trae nuestro amigo y corresponsal Narciso Martínez desde la ciudad de Uribia, sí señor, desde Uribia, el municipio de Uribia. Toda la información a esta hora de la mañana con Narciso Martínez. Adelante, Narciso, con su informe.
1: Cordialísimo saludo. Esta es la actualidad informativa desde el extremo norte de La Guajira. Hoy es el viernes 14 de agosto de 2026. Mucha atención que a la altura del kilómetro 125 de la línea férrea propiedad de la empresa Cerrejón se produjo un atentado en la madrugada de ayer jueves, convirtiéndose este en el quinto episodio de esta naturaleza registrado en este año 2020. Informó que el 14 de la madrugada, sin que se presentaran o reportaran personas heridas ni afectaciones a la integridad física de los trabajadores. Los ataques contra la línea férrea no deben ser vistos solo como un problema empresarial. Cualquier acción que comprometa una infraestructura de transporte de carga puede generar impacto sobre el empleo, por ejemplo, la actividad económica, la operación logística y la tranquilidad de las comunidades ubicadas en el área de influencia del complejo minero. El reciente atentado contra la vía férrea de Cerrejón ya fue

0: y la tranquilidad de las comunidades ubicadas en el área de influencia del complejo minero. El reciente atentado contra la vía férrea de Cerrejón ya fue de nuevo a nuestro país en esas lejanas tierras. Su participación en la competencia internacional representa la oportunidad de mostrar la riqueza cultural. El certamen reunirá representantes de varios países en una competencia que destaca el talento y la cultura juvenil. Y mañana sábado, los habitantes del corregimiento de Puerto Estrella en la Alta Guajira celebran las fiestas patronales de la Virgen Mar. Noticias transmitidas por Narciso Martínez. Feliz fin de semana, feliz puente feriado.
1: Bueno, muchas gracias a Narciso Martínez por esta información directamente desde Uribia y la Alta Guajira. Sí, señor. Oiga, saludamos muy especialmente a la gente del municipio de Uribia y la Alta Guajira, en donde nosotros jugamos de local, porque llegamos donde las demás no llegan. Sí, señor, también saludamos a la gente del municipio de Manaure, capital salitífera de nuestro departamento, a la gente del municipio de Maicao, ahí está Mario Valderamar conectadísimo con nosotros. Saludamos muy especialmente también a la gente del municipio de Albania y seguimos saludando en el transcurso de esta emisión a toda la gente y los oyentes que a esta hora de la mañana nos acompañan. Frase del día de hoy. Sí, señor. Hoy es, nos recuerda la frase del día de hoy, que hoy es viernes 14 de agosto del 2026. Estamos esperando la meditación de la palabra de Dios. Sí, señor. La frase del día de hoy dice: si es cierto que nos acostumbramos al dolor, ¿cómo es que con el paso de los años su

No sabe, es un imbécil. El que sabe y calla es un criminal. Bueno, todos los días tenemos el espacio de Fuerza Pública aquí en Guajira 1060, tu magazine, sí señor. En el espacio de Fuerza Pública nos manda pues un escrito nuestro querido Roberto Castillo Rodríguez, el Guajiritillo. Dice, Uribe, De la Espriella o los dos. Bueno, vamos a ver de qué se trata. Saludos cordiales, de antemano pedimos excusas a quienes puedan sentirse aludidos por esta reflexión, pero es necesario decirlo con claridad. Dice esta reflexión, observamos con preocupación que muchos colombianos, incluso personal en buen retiro de nuestra fuerza pública, aún no comprenden en qué consiste la política de los partidos. Por

nuestra fuerza pública, aún no comprenden con a claridad con que en qué consiste la política del de los partidos. Por intranquilos, que son los únicos, incluso aquellos que se presentan como políticos curtidos y experimentados, caen en el ego y en el eco y la narrativa que impone la izquierda. A quienes hoy se autoproclaman estadistas sin serlo, desbordados por un amor genuino que recomendamos algo elemental: el mejor estadista que ha tenido nuestra patria, o sea, nuestro país Colombia, en mucho tiempo, sí señor, vigente y lúcido y con ascendencia política que nadie más posee, se llama Álvaro Uribe Vélez, a quienes denominaron como maestría la maniobra, la técnica y la estrategia militar. Permitamos decirles que es con respecto a la política, a

0: no se trata de desunión, se trata de la se trata de que a la derecha le vaya bien, de no enviarle al país un nefasto mensaje de que somos capaces de destruirlo entre nosotros mismos, mientras que la izquierda se frota las manos. Sigue diciendo esta reflexión: nos apartamos por un momento de esta recomendación política para hacerle una pregunta simple y contundente. Pero si aún no ha entendido el dilema histórico que enfrentamos, ¿prefiere usted a un presidente que siga la pauta y el norte que marcó Álvaro Uribe Vélez como expresidente, o prefiere a Gustavo Petro siga manejando el destino de Colombia hacia el despeñadero? La respuesta nos define a todos. Muchas gracias. Escribió el guajiritillo Roberto Castillo Rodríguez para el espacio de Fuerza Pública. Y 20 minutos, tenemos el estado del tiempo a esta hora de la mañana. Sí, señor. La temperatura para el distrito de Riohacha, cuando son las 9 y 20 minutos, tenemos una temperatura de 32 grados centígrados. Sol y nubes, nos dice. La sensación térmica a esta hora de la mañana es de 36 grados centígrados. Comento algo, ayer nuestro corresponsal en el sur del departamento de La Guajira. La temperatura, la sensación térmica estaba casi en de 42 a 43 grados centígrados. Muy, pero muy caliente. Hoy vamos a tener ráfagas de viento de 41 kilómetros por hora. Una humedad, perdón, del 61%. En el día vamos a tener una máxima temperatura de 36 grados centígrados con una sensación térmica de 40 grados centígrados. Siguen las sensaciones térmicas bastante elevadas. En la noche vamos a tener una baja de 27 grados centígrados con una sensación térmica de 30 grados centígrados. Vamos a ver si nos llegó ya el reporte de Meteo Guajira para leérselo a nuestros oyentes con relación a el fin de semana, cómo va a ser el comportamiento del estado del tiempo para el fin de semana. Bueno, todavía no nos ha llegado el reporte de Meteo Guajira. Estaremos muy pendientes para leerle el reporte de Meteo Guajira. ¿Cómo va a ser el comportamiento del estado del tiempo para el fin de semana que trae puente festivo? Seguimos con nuestro recorrido informativo, sí señor, nuestro recorrido informativo por todo el departamento de La Guajira. Pasamos del norte al sur. Allí tenemos nuestro corresponsal Reinaldo Gámez Bolívar con toda la información directamente desde el municipio de Barrancas, sur del departamento de La Guajira. Adelante, mi querido Reinaldo Gámez Bolívar, con esta información.
1: Estas son las noticias para nuestra alianza informativa desde Barrancas. Nuevamente fue bloqueada la vía nacional en el municipio de Barrancas, en la salida hacia Fonseca, a la altura del barrio La Granja. En esta ocasión, el paro lo lideran comerciantes, líderes comunales y sociales y comunidad en general para protestar contra el mal servicio de energía que presta en este municipio la empresa Aire. Mientras algunos piden reunión con el gerente de Aire, Freddy Vega, para exigirle una mejor prestación del servicio, otros dicen que lo que realmente quieren es que se resuelva el problema a la mayor brevedad posible, y que de no ser así, seguirán con la protesta. Al lugar del bloqueo hicieron presencia el secretario de gobierno del municipio, Samuel Soto Amaya, y la personera municipal, Keila Medina, buscando concertar un diálogo entre los voceros de los distintos sectores y el gerente de Aire. Se conoció que el representante de Aire vendría hoy a Barrancas

0: a dialogar con los líderes del paro. Lo cierto es que la comunidad no aguanta más, está cansada de que AIRE nunca cumpla los compromisos, que haga caso omiso a los requerimientos de la alcaldía municipal, los concejales y la personería. Y a cambio, lo que recibe son atropellos, malos tratos y cada vez más un pésimo servicio. Lo último que pidió el gerente durante la citación que le hiciera el Consejo Municipal en el pasado periodo de sesiones ordinarias fue que se le diera un compás de espera mientras se tomaban unas acciones para mejorar la prestación del servicio. Y no se sabe si se tomaron o no, porque si se tomaron, fracasaron, ya que el mal servicio ha llegado a límites insoportables. Las variaciones y los racionamientos siguen aumentando y, en consecuencia, el cementerio de electrodomésticos crece, las pérdidas económicas son mayores y la salud de los barranqueros se ve más amenazada cada día que pasa. La información desde Barrancas con Reinaldo Gámez Bolívar.
1: Bueno, muchas gracias a Reinaldo Gámez Bolívar, sí señor, por estas informaciones que nos trae directamente desde el municipio de Barrancas.

Sí, señor. Lo que pasa temprano, usted lo se entera de ello aquí en Guajira 1060, tu magazine. Noticias, noticias a esa hora del mediodía. Noticias, perdón, a esta hora de la mañana. Ya me fui para el mediodía, mi hermano. Oiga, saludamos a Enrique Uriana en Carinamana, sí, señor. A Lole Epiayú en Irraipa. Corregimiento de el municipio de Uribia. En www.radiodelfin.com.cu usted puede encontrar las principales noticias que acontecen a nivel local, nacional e internacional. Una de las noticias que aparece en el día de hoy es el nuevo atentado contra la línea férrea de Cerrejón. Eleva a 5 los ataques reportados en La Guajira durante el 2026. Esto sucedió en la madrugada de ayer, el kilómetro 125 a las 12:14. Nos dice esta información que está consignada en www.radiodelfin.com.co. Dice: un nuevo hecho de violencia contra la infraestructura de Cerrejón fue reportado durante la madrugada de este jueves en La Guajira, en un episodio que, según la compañía minera, responde a un atentado contra la línea férrea. El incidente ocurrió aproximadamente a las 12:14 de la madrugada, a la altura del kilómetro 125 del corredor ferroviario. De acuerdo con el reporte entregado por el Cerrejón, la compañía informó que no se registraron personas heridas ni afectaciones a la integridad de los trabajadores. El Cerrejón señaló que todavía se encuentra a la espera de resultados de una inspección técnica para establecer con precisión cuáles fueron las afectaciones. Sigue diciendo esta noticia que está, como le digo, consignada en www.radiodelfin.com.co, que ya son 5 ataques reportados durante el 2026. Sí, señor. El nuevo episodio se suma a 4 hechos que el Cerrejón ha reportado durante el presente año. En enero, la empresa informó sobre un atentado ocurrido en el kilómetro 61 que provocó el descarrilamiento de varios vagones del tren y daños materiales. Posteriormente, el 22 de marzo, Cerrejón reportó ataque en 2 puntos diferentes de la línea férrea. Uno en el kilómetro 75, donde se produjo el descarrilamiento de varios vagones, y otro en el kilómetro 32, donde resultaron afectados los rieles. La empresa indicó entonces que ya eran 3 los atentados registrados en lo que va corrido del 2026. Con el nuevo caso reportado ayer jueves, la compañía contabiliza 5 hechos contra la infraestructura ferroviaria durante el 2026. Subtítulos como una infraestructura estratégica para La Guajira, Cerrejón pide reforzar la seguridad. El contexto de la seguridad también incluye bloqueos, la investigación sobre establecer responsable, preocupación por la seguridad de las comunidades, son subtítulos que usted encontrará en www.radiodelfin.com.co. 9:29, yo ya estoy en las 12. 9:29, vámonos a un corte de comerciales y ya retornamos.

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1: Nos reportan sintonía desde el municipio de Dibuya. Sí, señor, nos está escuchando a través de nuestra aplicación. Ana Amaya, sí, señor. Mi querida Ana, en el municipio de Dibuya, ese parte departamental, municipio de Dibuya, sí, señor. Ana Maya está en sintonía con nosotros a esta hora de la mañana. Dibuya, aprovechamos para enviarle un saludo muy especial a toda la gente del municipio de Dibuya que nos escucha a esta hora de la mañana, que son muchos en el dial, ¿oyó? En el dial de los 1060, sí, señor. Oiga, en Las Flores, la Punta de los Remedios, en Mingueo, en Palomino, en Río Ancho y más allá. Porque nosotros traspasamos frontera, llegamos hasta el departamento del Magdalena. En Huachaca y Buritaca también nos escuchan a esa hora de la mañana. ¿Qué nos dice hoy Calendario Colombia? Sí, señor, Calendario Colombia. Nos recuerda que hoy es 14 de agosto del 2026, día viernes. Termina la semana e inicia el fin de semana. Las estadísticas de este día nos dicen de la siguiente manera: es el día 226 del año. Faltarían 139 días para que termine el 2026. Estamos en la semana número 33 del año. Faltarían 17 días para que termine el mes de agosto. El segundo viernes del mes. Oye, y el próximo festivo es el festivo por la Asunción de la Virgen. Agosto 17, este fin de semana, este lunes, es festivo por la Asunción de la Virgen. Sí, señor. Ese es el motivo del festivo, ¿yo? Para el que no lo sabía. ¿Qué se celebra, qué se conmemora, qué se recuerda en el día de hoy? Oiga, le comento, mis queridos oyentes y televidentes. Caterine Ibargüe gana medalla de oro en Brasil. Un día como hoy, en el 2016. Hace 10 años, la atleta nacida en en los Juegos Olímpicos de Brasil 2016. Eso sucedió hace 10 años, un día como hoy.

estuviera con vida, hoy llegara a sus 60 años Freddy Rincón. Hoy es un natalicio, sí señor, número 60 yo. Es futbolista profesional de la Selección Colombia, jugó en varios equipos de Sudamérica y también de Europa. Falleció en un accidente, no tengo preciso la fecha. Pero hoy, 14 de agosto, estuviera cumpliendo 60 años. Lo dice Calendario Colombia. Oiga, por ahí apareció ya 123colombia.com. Pero se lo estaré leyendo más adelante. Sí, señor. En este momento tenemos una noticia. Noticia para el departamento de La Guajira. Una noticia política, sí, señor. Para el departamento de La Guajira, y es que, y usted la puede conseguir en www.radiodelfin.com.co, y nos dice que el Consejo de Estado mantiene la elección de Jorge Figueroa como representante a la Cámara por el departamento de La Guajira. La sección quinta negó la demanda de nulidad electoral presentada contra la credencial del congresista guajiro. El proceso cuestionaba su permanencia en el cargo de secretario de Desarrollo Económico de La Guajira y el cumplimiento del periodo de inhabilidad antes de las elecciones del 2026. Bueno, el Consejo de Estado mantuvo vigente la elección de Jorge Armando Figueroa Angarita, conocido aquí en el departamento de La Guajira por todos los que somos sus amigos como Nenón Figueroa, como representante a la Cámara por el departamento de La Guajira por el periodo constitucional 2026-2030. Esto al negar las pretensiones de una demanda de nulidad electoral presentada contra su credencial. La decisión formal en el proceso había sido admitido al Consejo de Estado en abril de este año, luego de que el demandante cuestionara la elección de Figueroa y planteara la posible causal de inhabilidad relacionada con el cargo que había desempeñado en la gobernación del departamento de La Guajira. ¿Cuál era el origen de la demanda? Es la pregunta que está en la redacción de esta noticia en www.radiodelfin.com.co. La controversia jurídica estaba relacionada con el paso de Figueroa Angarita por la Secretaría de Desarrollo Económico en la gobernación del departamento de La Guajira. En ese entonces funcionario, funcionario había sido nombrado en enero del 2024 y permaneció en el cargo hasta enero del 2025. La demanda sostenía que por las funciones desempeñadas por la administración departamental, Figueroa habría ejercido como autoridad administrativa dentro de la que posteriormente como representante a la Cámara. Subtítulos como el punto central, desde cuándo se cuentan los 12 meses. El Consejo de Estado estudió la causal de inhabilidad. La demanda no significó una suspensión inicial. Instancia. Figueroa conserva su curul. ¿Qué significa la decisión para La Guajira? El debate electoral continúa bajo la lupa judicial. Estos y otros subtítulos, como preguntas, estarán usted lo podrá leer en www.radiodelfin.com.co.

0: A esta hora de la mañana tenemos 9:42, sí señor. Tenemos las 9:42. Tenemos las noticias, recorrido de noticias. Estuvimos en el norte con Narciso Martínez, estuvimos en el sur con Reinaldo Gámez Bolívar y retornamos aquí a la capital del departamento de La Guajira con Alfonso Ospina Ortiz. Adelante, Alfonso.
1: Muy, pero muy buenos a todos los oyentes de Radio Delfín AM, originando aquí desde la ciudad de Riohacha, Mía Estéreo FM, en Uribia, tierra donde nace el sol. 360 noticias por Facebook, allá de la Macuira, Guajira, para hoy. Viernes de la Guajira avisa a Uribia y sus alrededores.

Alrededores que tienen oficina propia para cualquier tipo de diligencias. Doctor Camilo Ovalledaza, gerente general de gases, gases de La Guajira. Aquí las noticias. De manera exclusiva he recibido la grata noticia de Ecopetrol, la empresa más importante de Colombia, después de Gases de La Guajira, por supuesto, de haber donado 5,000 millones de pesos para paliar en sumo grado la dantesca calamidad humanitaria que afrontan nuestros hermanos al este del país colombiano por el terremoto en varias regiones con epicentro en el departamento del Chocó. Estos 5,000 millones de pesos están representados en frazadas que incluye movilización, además movilización aérea, según lo aseverado por el presidente encargado de Ecopetrol, Juan Carlos Hurtado Parra. 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Seguimos. Hoy vengo con el tache bien arriba por los atropellos de la empresa de energía eléctrica en La Guajira. La perversa empresa Aire, que suministra el servicio de energía eléctrica a Riohacha y La Guajira, está provocando un estallido social, señoras y señores, por los constantes apagones día y noche, que tiene al borde de la locura y el desespero total a los usuarios. Esa es una empresa sin sentido social, sin consideración alguna de los viejitos, postrados a una cama o una silla de ruedas.

0: Esa es una empresa sin sentido social, sin consideración alguna de los viejitos, postrados a una cama o una silla de ruedas. El departamento, lo que ha provocado varios bloqueos en diferentes vías de La Guajira, como el caso de ayer, donde entre Barrancas y Fonseca también se produjo un bloqueo. Noticia reportada por Edgar Soto informa, atrapado en semejante bloqueo. Ya a esos directivos no les vale que hace poco una enardecida turba destruyeron parcialmente e incendiaron parte de las instalaciones de esa empresa. Con lo que voy a decir ahora, sé que me van a tildar, me van a llamar de disociador, de incitador y sedición. Pero el bendito menor Naín, vas a tener que lanzarte a la alcaldía de Riohacha, no solamente para que pongas a caminar fino a los de aire, a los de esa empresa que no tiene ningún tipo de consideración con los usuarios, para que pongas a caminar verdaderamente como debe ser a todo el mundo, porque además Riohacha es la caneca de basura más grande de Colombia. Alcantarillados emanando agua putrefacta a las calles y la tronera que hace mucho tiempo rompen y rompen las vías generando la anarquía por total, anarquía por doquier. ¿Hasta cuándo Riohacha tendrá que soportar? ¿Hasta cuándo la capital y el departamento de La Guajira tendrán que soportar la anarquía, soportar la malquerencia de muchas personas y hasta de sus propios hijos que tienen esta ciudad sumergida en el completo abandono? Soy Alfonso Ospina Ortiz.
1: Bueno, muchas gracias, Alfonso Ospina Ortiz. Usted tiene, pues, en parte razón, pero no esa propuesta de del hombre que se lance a la alcaldía, sí, no, no, no. Bueno, en otras noticias, noticia importante, que ayer corrió por todas las redes sociales, en diferentes medios de comunicación, y es las ex señoritas, de parte de las ex señoritas Colombia, sí señor, cuando todos somos Colombia, de parte de las ex señoritas Colombia, un mensaje donde dice: Colombia nos necesita para que la ayuda llegue de manera organizada y efectiva a quienes más lo necesitan. Los invitamos a centralizar sus donaciones a través de canales oficiales de la Asociación de Bancos de Alimentos de Colombia, dice acá. Pro Pacífico y Caminata de la Solidaridad. No importa cuánto puedas aportar, cada donación suma. Y si hoy no puedes donar, comparte esta información. Ayúdanos a llegar a más personas. También es la forma de ayudar. Colombia, estamos contigo. Dona, comparte y ayuda. Escuchemos esta información de las ex señorita Colombia, sí señor, cuando hablan sobre este importante programa. Numeral, todos somos Colombia.
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17: Claro que sí. Bueno, ahí ustedes escucharon a las exreinas, sí señor, señoritas Colombia, a esta importante causa, y es la donación para este siniestro que sufrió nuestro país. Tenemos en www.radiodelcom.co que nos llega a esta hora de la mañana y que está consignado en www.radiodelfin.com.co. Colombia continúa enfrentando las consecuencias del terremoto de 7.4 que sacudió al país el pasado 10 de agosto y cuatro días después deja un balance preliminar, atención mi gente, de 281 personas fallecidas y cerca de 3.000 heridas, según la cifra entregada por el director de la Unidad Nacional para la Gestión del Riesgo de Desastre, David Tamayo. El Servicio Geológico Colombiano confirmó que el epicentro estuvo localizado en San José del Palmar, Chocó, y estableció una profundidad de 103 kilómetros. A pesar de que ha transcurrido aproximadamente cuatro días desde el terremoto, los organismos de emergencia mantienen operaciones en el lugar, donde todavía existen posibilidad de encontrar sobrevivientes. El gobierno prepara un plan de reconstrucción frente a la magnitud de los daños. El presidente Abelardo de la Espriella ya anunció un plan nacional para la recuperación de viviendas afectadas. La emergencia obliga a revisar la infraestructura. Ayuda internacional genera debate. España confirma una víctima. El terremoto más fuerte del siglo en Colombia. Ahora comienza el desafío de la construcción. Colombia sigue en emergencia. Son subtítulos que usted encontrará e interrogantes que usted encontrará en esta noticia que está consignada en www.radiodelfin.com.co. Regresó 123colombia.com. ¿Qué nos dice? Vamos a finalizar con este informe de 123colombia.com, boletín de noticias, actualidad, historia y cultura general. Nos dice de los santos del día de hoy, día de San Alan y San Anastasia. San Alan y San Anastasia son los santos del día de hoy. Celebraciones del día. Tendrá día 5. Sí, señor. Además del toque de queda, la ciudad tendrá una restricción vehicular a partir de esto fue a partir del miércoles, y regirá en un formato extendido hasta el próximo lunes 17 de agosto hasta las 8 p.m. También nos dice de que hoy es Día Mundial del Lagarto y Día Interamericano de la Calidad del Aire. Es en las celebraciones del día de hoy de 123colombia.com, boletín de noticias, actualidad, historia y cultura general. 9:56, presenta tu magazine. Esperamos.

0: Que nuestros queridos oyentes y televidentes pasen un fin de semana con puente festivo amable y excelente y bendecido también, sí señor. Los esperamos a las 12 del día con Meridiano 1060, noticias del mediodía. Lo dejamos con la mejor programación musical que la tiene Radio Delfín. 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Sigan en sintonía en el dial de los 1060 de Radio Delfín. Hasta entonces.
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1: Mira, muchacho, ve acá. ¿Qué es lo que están diciendo por ahí? Dije que fulanita tuvo un muchacho que se parece a ti, ¿eh?

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1: Lo siento mucho, Ana, pero así no.
2: Ay, Peter, mi amor, perdóname.

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1: Mira, muchacho, ve acá. ¿Qué es lo que están diciendo por ahí? Dije que fulanita tuvo un muchacho que se parece a ti. ¿Eh? ¿Qué es lo que?

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